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0: 20 horas, 14 minutos.
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3: Si naciste un 7 de agosto, como hoy, pero de 1980, el número uno en la música era Magic, de Olivia Newton-John. Que lo disfrutes. Es nuestro regalo de cumpleaños.

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1: 20 horas, 20 minutos.

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0: 20 horas, 49 minutos.
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0: 20 horas, 55 minutos.
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4: Revisamos a continuación las principales noticias registradas en la provincia, región y en el país durante las últimas horas. Les saluda Enrique Oses Quesada. El pronóstico del tiempo para hoy viernes 7 de agosto, día en que saludamos a Nadia. Tendremos en Los Ángeles lluvia con una temperatura máxima de 9 grados. Durante la noche tendremos chubascos y la temperatura mínima descenderá hasta los 3 grados. Estas son las informaciones. La Seremi de Salud del Biobío reforzó las fiscalizaciones a locales que venden juguetes para verificar el cumplimiento de las normas sanitarias y de seguridad, haciendo un llamado a las familias a comprar en el comercio establecido y revisar el etiquetado antes del Día de la Niñez. Un total de 70 estudiantes de séptimo básico de Santa Juana recibieron computadores del programa Becas TIC de JUNAEB, iniciativa que busca reducir la brecha digital y fortalecer el acceso a herramientas tecnológicas para apoyar el aprendizaje en la región del Biobío. 8 instituciones de educación superior del Biobío conformaron la primera red regional de universidades para fortalecer la lactancia materna, impulsando la formación de profesionales, la investigación y el trabajo colaborativo en el sector salud en beneficio de madres, niños y sus familias. El Instituto Confucio Santo Tomás ofrecerá un webinar gratuito sobre los códigos, tradiciones y estrategias de la mesa china, abordando su importancia en las relaciones personales y profesionales. La actividad se realizará el 13 de agosto vía Zoom y YouTube Live. Detectives de la Brigada de Homicidios de la PDI Los Ángeles detuvieron a 2 imputados por la muerte de un hombre de 55 años encontrada al interior de su domicilio. La investigación permitió identificar a los presuntos responsables y establecer las primeras diligencias del caso. Un día como hoy, 7 de agosto, pero de 1983, José José mantenía el éxito continental de su álbum Secretos, uno de los discos más vendidos e influyentes de la música latina de los años 80.
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6: 21 horas, 2 minutos.
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0: 21 horas, 18 minutos.
1: 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Historia entre tus dedos es una canción de 1994 del cantautor milanés Gianluca Grignani. Esta canción sirvió para clasificar a Grignani para la edición de este año del Festival di San Remo. Este éxito está en el disco Destino Paraíso 1995 y que hoy recordamos en Una canción para no olvidar de www.radiovioleta.cl.

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1: 21 horas, 30 minutos.
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2: Revisamos a continuación las principales noticias registradas en la provincia, región y en el país durante las últimas horas. Les saluda Enrique Oses Quesada. El pronóstico del tiempo para hoy viernes 7 de agosto, día en que saludamos a Nadia. Tendremos en Los Ángeles lluvia con una temperatura máxima de 9 grados. Durante la noche tendremos chubascos y la temperatura mínima descenderá hasta los 3 grados. Estas son las informaciones. La Seremi de Salud del Biobío reforzó las fiscalizaciones a locales que venden juguetes para verificar el cumplimiento de las normas sanitarias y de seguridad, haciendo un llamado a las familias a comprar en el comercio establecido y revisar el etiquetado antes del Día de la Niñez. Un total de 70 estudiantes de séptimo básico de Santa Juana recibieron computadores del programa Becas TIC de JUNAEB, iniciativa que busca reducir la brecha digital y fortalecer el acceso a herramientas tecnológicas para apoyar el aprendizaje en la región del Biobío. 8 instituciones de educación superior del Biobío conformaron la primera red regional de universidades para fortalecer la lactancia materna, impulsando la formación de profesionales, la investigación y el trabajo colaborativo en el sector salud en beneficio de madres, niños y sus familias. El Instituto Confucio Santo Tomás ofrecerá un webinar gratuito sobre los códigos, tradiciones y estrategias de la mesa china, abordando su importancia en las relaciones personales y profesionales. La actividad se realizará el 13 de agosto vía Zoom y YouTube Live. Detectives de la Brigada de Homicidios de la PDI Los Ángeles detuvieron a 2 imputados por la muerte de un hombre de 55 años encontrada al interior de su domicilio. La investigación permitió identificar a los presuntos responsables y establecer las primeras diligencias del caso. Un día como hoy, 7 de agosto, pero de 1983, José José mantenía el éxito continental de su álbum Secretos, uno de los discos más vendidos e influyentes de la música latina de los años 80.
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4: 22 horas, 3 minutos.
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0: 22 horas, 19 minutos.
1: 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El éxito se alcanza convirtiendo cada paso en una meta y cada meta en un paso. Cortés.

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1: 22 horas, 32 minutos.
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El paso de los años. El paso de los años me dice que ya no vendrás, que todas esas caricias que guardé mirarán en mi ser. Quizás te tuve ante mí y por esperarte de otra forma no te vi. Pero tampoco creo que fuese así, no sé, creo lo hubiera sentido en la piel. El paso de los años me dice que ya es tarde para amar, que sola en mis sueños me perdí al caminar. El paso de los años me dice que ya ningún día será nunca más. Escrito por Emma Poema.

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1: 23 horas, un minuto.
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23 horas, 13 minutos. 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
1: Mili, banda de rock emo y pop punk chilena, revive su EP 2026 con nuevas canciones y una renovada identidad. Escuchamos en radiovioleta.cl Modo Avión.

0: preciso no. Mili, con modo avión. Parte del lanzamiento de 2026. Una propuesta que marca el comienzo de una nueva etapa rumbo a su primer disco de larga duración.
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2: 23 horas, 20 minutos.

23 horas, 25 minutos. 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
2: 23 horas, 30 minutos.
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Esclava mía, de Pablo Neruda. Esclava mía, témeme, ámame, esclava mía. Soy contigo el ocaso más vasto de mi cielo, y en él despunta mi alma como una estrella fría. Cuando de ti se alejan, vuelven a mí mis pasos. Mi propio latigazo cae sobre mi vida. Eres lo que está dentro de mí y está lejano, huyendo como un coro de nieblas perseguidas. Junto a mí, ¿pero dónde? Lejos, lo que está lejos, y lo que estando lejos, bajo mis pies camina. El eco de la voz más allá del silencio, y lo que en mi alma crece como el musgo en las ruinas.

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1: 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Niña, de Juan Antonio Labra. Que la disfrutes, es nuestro regalo de cumpleaños.

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23 horas, 55 minutos. 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
1: 0 horas.
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0: 0 horas, 19 minutos.
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2: Babasónicos vuelve a Chile. La banda Babasónicos volverá a Chile con su espectáculo Cuerpos, una experiencia que fusiona su identidad musical con una puesta en escena de vanguardia. Los referentes del rock latino se presentarán el próximo 21 de noviembre en el Movistar Arena. Las entradas para Babasónicos estarán disponibles en Punto Ticket.

0: 0 horas, 26 minutos.
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1: 0:31.
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La anorexia nerviosa es considerada el trastorno psiquiátrico con la mayor tasa de mortalidad, con un riesgo de muerte hasta 5 veces superior al de la población general. Así lo advierten especialistas del Centro de Cuidados y Atención Diurna para Desórdenes Alimentarios, quienes además alertan sobre un aumento sostenido de las consultas por esta enfermedad. La anorexia afecta principalmente a adolescentes, especialmente mujeres entre los 10 y 19 años, y puede provocar graves consecuencias físicas y psicológicas. Los expertos señalan que las principales causas de muerte son las complicaciones derivadas de la desnutrición severa y el suicidio. Los especialistas enfatizan que la detección temprana y un tratamiento integral con apoyo de un equipo interdisciplinario son fundamentales para mejorar el pronóstico. También llaman a estar atentos a señales de alerta como dietas extremas, aislamiento social, rechazo a la alimentación e intensa insatisfacción con la imagen corporal, ya que buscar ayuda a tiempo puede marcar la diferencia.

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1: Si naciste un 8 de agosto como hoy, pero de 1984, esta era la canción más escuchada en este día, Celos, Daniela Romo. Que la disfrutes, es nuestro regalo de cumpleaños.

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1: 0:49.
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2: Una de la madrugada.
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0: Una de la madrugada, 12 minutos.
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El país somos nosotros. América Latina somos nosotros. El mundo somos nosotros. Tengo una ilusión. Ojalá nuestras acciones cada día sean una plegaria. Cuidar la paz para defender la vida. Y que todos tengan más trabajo y libertad. Y que no duerman más niños en las calles. Que nos amemos sin prejuicios. Que la juventud recobre la esperanza. Que no nos dividan más con banderas. Que se concrete la unidad latinoamericana y que esa unidad sea planetaria. Y ojalá se quede a vivir con nosotros.

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1: Una de la madrugada, 33 minutos.
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0: Una de la madrugada, 39 minutos.
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0: Una de la madrugada, 43 minutos.
1: Especialistas alertan que las lesiones de cadera no son exclusivas de los adultos mayores y también pueden afectar a jóvenes e incluso adolescentes. El traumatólogo de Clínica Colonial, Dr. Dante Parodi, explicó que muchos pacientes con displasia de cadera diagnosticada en la infancia pueden presentar dolor o limitación de movilidad años más tarde. El tratamiento dependerá de la causa y del grado de daño, pudiendo incluir kinesioterapia, ejercicios terapéuticos o cirugía en casos específicos. El llamado es a consultar oportunamente ante molestias persistentes al caminar, hacer actividad física o realizar las tareas cotidianas, ya que un diagnóstico precoz ayuda a prevenir un mayor deterioro articular y mejora la calidad de vida a largo plazo.
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0: Una de la madrugada, 49 minutos.
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2: 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San Pedro de la Paz vuelve a brillar en el deporte internacional. La comuna fue confirmada como sede oficial de la World Triathlon Cup 2026, evento que se realizará el 1 de noviembre y que reunirá a destacados atletas de distintos países en una de las competencias más exigentes del calendario mundial. El alcalde Juan Pablo Spoerer destacó que esta noticia no solo posiciona a la ciudad en el círculo deportivo global, sino que también impulsa el turismo, el comercio local y el orgullo de la comunidad. San Pedro de la Paz, capital del deporte al aire libre.
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1: 2 de la madrugada, 2 minutos.
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0: 2 de la madrugada, 8 minutos.
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0: 2 de la madrugada, 27 minutos.
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1: 2:30 p.m.
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La anorexia nerviosa es considerada el trastorno psiquiátrico con la mayor tasa de mortalidad, con un riesgo de muerte hasta 5 veces superior al de la población general. Así lo advierten especialistas del Centro de Cuidados y Atención Diurna para Desórdenes Alimentarios, quienes además alertan sobre un aumento sostenido de las consultas por esta enfermedad. La anorexia afecta principalmente a adolescentes, especialmente mujeres entre los 10 y 19 años, y puede provocar graves consecuencias físicas y psicológicas. Los expertos señalan que las principales causas de muerte son las complicaciones derivadas de la desnutrición severa y el suicidio. Los especialistas enfatizan que la detección temprana y un tratamiento integral con apoyo de un equipo interdisciplinario son fundamentales para mejorar el pronóstico. También llaman a estar atentos a señales de alerta como dietas extremas, aislamiento social, rechazo a la alimentación e intensa insatisfacción con la imagen corporal, ya que buscar ayuda a tiempo puede marcar la diferencia.

Amigos de radiopioleta.cl, bienvenidos una vez más a este rincón de la nostalgia, la historia y los grandes acordes. Hoy es 7 de agosto y el calendario nos abre una puerta dorada para repasar los momentos más icónicos de la música latina y del mundo. En los próximos minutos, el dial digital se llena de leyendas. Acomódense, suban el volumen de sus dispositivos y déjense llevar por el ritmo del tiempo. Aquí comienzan las efemérides musicales para este 7 de agosto en radiovioleta.cl. En 1956, nacimiento de Aldi Meola. Nace en Nueva Jersey uno de los guitarristas de jazz fusion más rápidos y aclamados del planeta. Virtuoso de la guitarra eléctrica y acústica, Di Meola revolucionó la música instrumental al combinar el jazz con ritmos latinos y el flamenco. Su célebre álbum en vivo junto a Paco de Lucía es considerado una obra maestra de la guitarra global. En 1958, nacimiento de Bruce Dickinson. Nace en Worksop, Inglaterra. El legendario vocalista de la banda de heavy metal Iron Maiden. Dueño de una de las voces más poderosas e icónicas de la historia del rock pesado. Además de ser el líder vocal de la Doncella de Hierro, Dickinson destaca en el mundo como piloto de aviones comerciales, esgrimista y escritor. De agosto de 1961, nacimiento de Carlos Vives. Nace en Santa Marta el cantante, actor y compositor colombiano Carlos Vives, pionero absoluto en internacionalizar la música tradicional colombiana. Vives fusionó de forma magistral el vallenato y la cumbia con el pop y el rock de vanguardia, abriendo las puertas del mercado mundial para el sonido tropical contemporáneo.

En el 2011, el adiós al maestro del folclore chileno, Leo Rey. Fallece a los 73 años el destacado músico y compositor chileno Leonardo Leo Ribeiro, miembro fundador y director del emblemático grupo folclórico Los Reales del Valle. El maestro dedicó su vida a difundir la música ranchera y el corrido mexicano adoptado al sur del continente, transformándose en una figura imprescindible de las radios populares.

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1: 2 de la madrugada, 50 minutos.
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1: 3 de la madrugada.
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0: 3 de la madrugada, 25 minutos.
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1: 3 de la madrugada, 30 minutos.
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0: Una innovadora experiencia de la Universidad del Alba reunió durante un semestre a adultos mayores y estudiantes universitarios en las mismas salas de clase. Un total de 46 personas de entre 67 y 83 años cursaron asignaturas de kinesiología, tecnología médica y fonoaudiología, compartiendo la vida académica con alumnos de pregrado. La iniciativa, denominada Universidad de la Experiencia, busca responder al envejecimiento de la población, promoviendo el aprendizaje permanente y fortaleciendo la formación de futuros profesionales de la salud mediante el contacto directo con personas mayores. Tras finalizar el programa, los participantes recibieron su certificación y la universidad anunció una nueva beca para mayores de 55 años, que permitirá acceder a cualquier carrera con un descuento del 55% en el arancel a partir del próximo año. La iniciativa busca ampliar las oportunidades de educación, participación y desarrollo personal para este creciente segmento de la población.
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1: 4 de la madrugada, 2 minutos.
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0: 4 de la madrugada, 7 minutos.
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0: 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Y nuestro regalo es musical. Queremos presentarte la canción que fue número uno un día como hoy, el día que tú naciste.
1: Si naciste un 8 de agosto, como hoy, pero de 1982, el número uno en la música era Eye of the Tiger, de Survivor. Que lo disfrutes. Es nuestro regalo de cumpleaños.

0: ¡Felicidades! 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
1: 4 de la madrugada, 19 minutos. 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
1: 4 de la madrugada, 30 minutos.
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0: En el marco del Día Internacional del Trastorno por Déficit de Atención e Hiperactividad, especialistas de la Red de Colegios del Arzobispado de la Santísima Concepción hicieron un llamado a dejar atrás los mitos sobre esta condición y avanzar hacia una educación más inclusiva. El psicólogo del Programa de Integración Escolar, Sebastián Moncada, explicó que el TDAH es una necesidad educativa especial y que muchas conductas, frecuentemente interpretadas como desinterés o mala conducta, responden a una forma distinta de procesar la información. El profesional señaló que la inclusión no significa bajar las exigencias, sino entregar los apoyos necesarios para que cada estudiante pueda desarrollar plenamente sus capacidades. Además, recordó que el TDAH puede acompañar a la persona durante toda su vida, por lo que un diagnóstico oportuno y el trabajo conjunto entre docentes, familias y especialistas son fundamentales para favorecer el aprendizaje, la convivencia y el bienestar de niños y adolescentes.
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2: 5 de la madrugada.
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Juan Erasmo Amochi, cantante español que en 1976 lanza su éxito Que hay en tu mirada y que recorrió Latinoamérica. Su gran voz y excelente presencia le han ayudado para realizar una carrera de más de 50 años y siempre manteniendo sus magníficas facultades. Que hay en tu mirada, de Juan Erasmo Amochi, es una canción para no olvidar en radiovioleta.cl.

0: 5 de la madrugada, 25 minutos.
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1: 5 de la madrugada, 32 minutos.
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La anorexia nerviosa es considerada el trastorno psiquiátrico con la mayor tasa de mortalidad, con un riesgo de muerte hasta 5 veces superior al de la población general. Así lo advierten especialistas del Centro de Cuidados y Atención Diurna para Desórdenes Alimentarios, quienes además alertan sobre un aumento sostenido de las consultas por esta enfermedad. La anorexia afecta principalmente a adolescentes, especialmente mujeres entre los 10 y 19 años, y puede provocar graves consecuencias físicas y psicológicas. Los expertos señalan que las principales causas de muerte son las complicaciones derivadas de la desnutrición severa y el suicidio. Los especialistas enfatizan que la detección temprana y un tratamiento integral con apoyo de un equipo interdisciplinario son fundamentales para mejorar el pronóstico. También llaman a estar atentos a señales de alerta como dietas extremas, aislamiento social, rechazo a la alimentación e intensa insatisfacción con la imagen corporal, ya que buscar ayuda a tiempo puede marcar la diferencia.

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2: 6:01 a.m.
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0: 6 de la mañana. 9 minutos.
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0: 6 de la mañana, 13 minutos.
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En radiovioleta.cl, una frase para no olvidar. Ha sido mi experiencia que gente que no tiene vicios tiene muy pocas virtudes. Abraham Lincoln.

0: 6 de la mañana, 18 minutos.
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5: 6 de la mañana, 30 minutos.
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0: 6 de la mañana, 43 minutos.
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0: 6 de la mañana, 55 minutos.
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3: 7 de la mañana.
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1: Desde Chile para el mundo, el artista Saba nos sorprende con su nuevo single Mujer. Una propuesta pop con profundas raíces latinoamericanas, cargada de ritmo y emoción. Descúbrelo y sube el volumen aquí, en radiovioleta.cl. ¿Qué?

0: Así sonó Mujer, lo más reciente de Saba, talento chileno que sigue abriéndose camino con identidad propia. 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

0: 7 de la mañana, 25 minutos.
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1: 7:30 a.m.
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0: 7 de la mañana, 57 minutos.
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1: 8 horas.
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0: 8 horas, 14 minutos.
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1: 8:30.
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1: 8 horas, 49 minutos.

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1: 9 horas.
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0: 9 horas, 9 minutos.
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0: ¿Cómo les va? ¿Cómo les va? Muy buenos días, señoras y señores. ¿Cómo están ustedes? Por aquí nosotros ya en posición para acompañarles en esta jornada de sábado. Mañana de sábado, más bien dicho, claro. Hasta las 11 de la mañana compartiendo de nuestro folclore, nuestra música. Claro que sí. Ya afinando los últimos detalles para estar al 100% ahí conectado junto a ustedes, quienes están ya por ahí a través de esta gran red de emisoras. Sí, pues, compuestas ahí por RadioVioleta.cl, Nueva Aurora de Los Ángeles y Quilleco, Doña Bárbara de Quilaco y Santa Bárbara, claro. Saludamos a Octava Digital también por allá por Tucapel, Huépil y tantos sectores más. Saludamos a Aromo, Aromo FM, el sector de allá de Patahueco y Antuco también por allá, claro. Toda la gente que ya está conectada a esta gran red de emisoras, les saludamos a esta horita de la mañana y por supuesto, también, pues claro, como siempre, nuestro gran auspiciador como es Sala de Ventas Tucapel, junto a nosotros para compartir de esta bonita programación que le traemos en esta jornada. Oiga, un tanto fría. Oiga, sí, así que tuvimos que dejar por ahí el caballo medio ahí guardadito en el galponcito y pues claro, porque está helado. ¿Qué más? Solo decirles que un tremendo gusto nuevamente estar conectados por acá, darles la bienvenida y nos vamos a la cancha, pues claro. Como siempre, comenzamos con las buenas cuecas, esta vez a cargo de... ¿Quién es más, pues? ¿Ah? Sí, pues... Autorizados totalmente, los hermanos Campos nos traen las cuequitas para esta mañana. Bienvenidas y bienvenidos.
1: ¡Buena la fiesta! ¡Póngale! ¡Salud!
2: Un verso, aquí está el verso.
1: ¿Qué verso?
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4: ¿Por qué no te mandáis cambiar para un Gaví, viejo hociquito caimán?
1: Y lo fuimos con la cueca, el amor que tú me diste.

0: Ya, pues, Guillermo.
1: Ya, ¿verdad? Oiga, pues, señorita, bailemos, pues, señorita.
2: Ay, es que no sé bailar, caballero.
1: Yo le enseño, si es re fácil.
2: Ay, pero no tan apretado.
1: No, es que fácil, pa' allá, pa' acá, pa' allá, pa' acá. Igualito que andar en botecito.
2: Tengo bien claro lo del botecito, pero saque el remo pa' allá,
1: pues. Entonces le saco el remo, pues.
3: Y la echamos con la cueca como el perro y el gato.

0: ¡Apúrate, pues, Guatón Vicente! ¡Ándale para acá, pues, Guatón! ¡Ay, apúrate, Guatón! Oiga, cochero, ¿cuánto nos cobra por llevarlo a la estación de Viña?
1: 1,000 pesos nomás, pues, señora.
0: ¡Ay, qué caro! Tengo 500 nomás.
1: Bueno, ¡qué caro, 500! Bueno, ya, la voy a llevar por los 500. Pero el guatón que se suba por atrás para que no lo vea el caballo. Mire cómo ríe la gente en la playa.
0: Oiga, compadre Leodoro, échale un besito al guatón Vicente.
2: ¿Qué comís que estás tan gordo? Poroto, pulpo, ensalada, cordero, chancho y vacuno, y a nadie le convidás. ¿Te gusta comer solito? Y por eso es que engordás.
3: Ya cerrúchenle con la cueca para los gorditos. Y vos.

Ya por ahí estaban los hermanos Campos. Con ellos hemos comenzado esta mañana a calentar la pista, a calentar el ambiente, el ambiente. Ya, oiga, estamos habilitando. ¿Sí está habilitado? Sí, está habilitado ya. Nuestro WhatsApp, el más 569-9625-6001. Para que por ahí usted nos vaya dando algún reporte por ahí, pues dónde se encuentra, cómo está la cosa, cómo ha andado por ahí con el tema de. Del clima. Sí, pues mucha gente que está bastante complicada ahí con el paso de estos sistemas frontales, oiga, que. Han dejado estragos, ¿eh? Así es que nos interesa por ahí de que nos den un reporte, nos cuenten cómo andaba la cosa por donde ustedes nos escuchan. Claro que sí. 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Y de paso, no se olvide de un pobre servidor por aquí. Si es, sobre todo si hace un estofadito, ¿no? ¿Cierto? Ay, ay, ay. Ay, ay, ay. Bueno, también vamos a estar por ahí revisando algunas cositas para contarles, ¿cierto? Y, vamos a revisar también el clima, por supuesto, ahí. De todo un poco. De todo un poco mientras hierva el tacho. En algunas ocasiones, o sea, en algunas partes por ahí ya el tacho hirvió hace rato, ¿cierto?

ya no más. 9:24, vamos a la música, vamos a ir recopilando ahí todo lo que es los reportes de ustedes ahí a través del WhatsApp, claro, y vamos a ir, como les decía, compartiendo de todo un poco en esta mañana de sábado. ¿A quién saludamos esta mañana? A ver. Saludamos a Domingo. Claro, hoy día sábado, saludamos a Domingo. Y a Dominga también, que está de onomástico. Así es que ahí, saludos para ustedes, las Domingas y los Domingos. ¿Quién viene por acá? El Toro Quintano. Cristian Tapia nos trae este buen tema musical.

0: Toro Quintano por ahí a esta hora de la mañanita, la mañanita. Oiga, saludamos ahí a Normita de San José de Iguaqui, que nos escribe por acá. Dice: buen día, don Armando, un gusto poder escucharlo y saludarlo. Somos de San José de Iguaqui. Pedregal, quisiera enviar un saludo a mi peor es nada, dice, ¿eh? Mi amado Juan, y a mi querido hijo Samuel, y a mi pequeña Dominga. Los tesoros más preciados que Dios me ha dado, dice, ¿eh? También quisiera pedirle un temita, una cueca, pero de las más antiguas, cualquiera. Ya, don Armando, un abrazo y lindo programa de todos los sábados. Nos levantamos temprano solo para escucharlo, dice. Mire, qué bien. Agradecemos aquello. Oye, saludamos a don Alexia, y que según él se quedó dormido, se levantó, se le cambió el horario el gallo, no sé qué le pasó por ahí al hombre, ¿ah? Debe andar ahí haciendo alguna cosita. Aló, buenos días.
1: Aló, buenos días, mi caballero.
0: ¿Cómo está el amigo Bombita?
1: Hola, el amigo Bombita, oiga, aquí estamos, oiga, mi caballero.
0: ¿Cómo ha estado, oiga? ¿Cómo le ha ido con estos temporales por ahí?
1: Pues al menos no lo ha pasado nada, gracias a Dios, oiga.
0: Qué bueno.
1: Aquí encerrado nomás, engordando, como los novillos.
0: ¿Está gordito el novillo?
1: ¿Cómo ha estado, Normandito?
0: Bien, oiga, por aquí haciendo el empeño, bien.
1: Buena, eso es bueno que esté bien, pues la salud es lo importante de la persona.
0: Claro, de todas maneras, de ahí parte todo.
1: Exactamente. Un gran saludo para usted, don Armandito.
0: Muchas gracias, pues, don José.
1: Que los alegra todos los sábados, mi caballero.
0: Aquí estamos.
1: Salud para mis vecinos aquí, para mi amigo Rubén Rodríguez, que vive cerquita mío, lo escucha todos los sábados cuando puede, dice.
0: Para don Rubén, entonces, los saludos ya.
1: Sí, para su hermana igual, su hermano, para todos ellos. Para Cerro Colorado igual, para allá, para mi gente que me conoce.
0: Cerro Colorado, ya.
1: Exactamente. Tengo un caballero allá, bueno, tengo harto amigo en la cuestión de la pelota, oiga.
0: Claro, a todas las amistades del amigo Bombita por ahí, ¿ya?
1: Exacto. Oye, el caballero que se olvidó de mí, el chico. ¿Cómo se llama? El del auto, el chico ese de Los Ángeles.
0: Chico Jaime
1: se olvidó, Bombita, oiga.
0: No, si por ahí lo va a saludar, acuérdese nomás, anda por ahí pendiente.
1: Claro, que ahora como me va a escuchar, me va a saludar,
0: pues. Claro.
1: Así, güey, un saludo para mi presidente de Cerro Colorado.
0: ¿Ya?
1: Para don Benito Pinchera.
0: Don Benito, ya nomás.
1: Él es que la lleva ahí.
0: Eso.
1: A todos mis conocidos para allá, pues, oiga. A don Mario Contreras igual.
0: ¿Ya?
1: Sí, para su hermano que vive al lado por ahí, don Juan Carlos Contreras, para todos ellos, para su hijo.
0: Ya nomás. Para bueno, todo el mundo, para todo el mundo. Bueno.
1: Por ahí, porfa, si puede.
0: Vale. Ahí le ponemos, bueno. Ya, que esté bien.
1: Ya, mi caballito, que esté muy bien, no le quito más tiempo.
0: Igual, chau.
1: Chaito, Armandito.
0: Chau. El reporte del amigo Bombita de allá del sector El Diuto. Esto es sector rural de la comuna de Los Ángeles, ¿eh? Así es que ahí saludos nomás, saludos. Vamos a la música que tenemos por aquí. Un valsecito así como para el frío, un tanto romanticón para bailarlo apretadito, como quiera usted. Aquí está El Jardín del Amor con Coyahue.

0: ya nomás. Oiga, están faltando 24 minutos para las 10. Coyahue, por ahí nos traía el jardín del de mi amor. No, no es del amor, de mi amor. Ahí sí. Oiga, habilitamos el teléfono por si alguien nos quiere llamar por ahí. Ahora sí lo habilitamos. El más 569-9625-6001. La. Oiga, dice acá que tendríamos una temperatura de 4 grados en este minuto acá en Los Ángeles, ¿eh? Está helado, ¿eh? Está helado. Sí. Ahí le vamos a contar también el pronóstico del tiempo, ¿ah? ¿Eh? Oiga, de Yadi Parral hacia la cordillera nos da señales don Gustavo Hinostroza. Está nevado, nos envía una fotografía por acá. Nevadito, dice, nevadito. ¿Y qué es lo que dice por acá? Hay un audio, a ver, ¿qué dice el audio?
1: Hola, amigo Armando, buenos días. Estoy acá por la montaña, señor. 105.3 de Los Ángeles. Voy a ver si me puedo contactar
0: sí.
1: Con...
0: No, sí, ya llegó.
1: El guitarreo hoy día, pero lo veo difícil, oiga, porque aquí la nieve tiene como 10 centímetros de día, señor. Y está metal y póngale, ¿no? Está una maravilla, ¿qué quiere que le digan? Peleando con los cerdos aquí, pero...
0: Nevando.
1: Con gallina, pastor de Shiva. No, la pura cagada hoy día. Pero está entretenida la montaña, señor, aquí en este sector. Que tenga un bonito día, cuídese, un abrazo a la distancia. Así está la cosa,
0: ¿no? Ya, por ahí, don Gustavo nos deja una fotografía. Oye, está nevado, ¿eh? Está nevado. Parral hacia la cordillera, por allá. De allá nos da su reporte don Gustavo Hinostroza. Saludos para usted. Saludamos a Marcelita Vázquez también, que nos da sus señales por acá. Dice buenos días.

recordarle que nuestro WhatsApp es el más 569-9625-6001. Por ahí vaya dejando su reporte nomás. Nosotros vamos por aquí a la música y a la vez poniéndonos al día porque estamos debiendo este tema, oiga. Ay, ay, ay, ay, ay, ay. Bajando para Puerto Aysén. Allá anda, hace menos frío.

Bajo aquel parrón, digo, nos decía ahí el dúo Renacer de Los Ángeles. A esta hora de la mañanita. Oiga, varias situaciones por ahí han estado sucediendo. Varias situaciones, contarles por ejemplo que en Los Ángeles durante la tarde de ayer viernes un accidente movilizó ahí a los equipos de emergencia, donde se reportaron personas graves en un concurrido ahí punto de Los Ángeles. A eso de las 6:30 de la tarde se alertó sobre un accidente de tránsito en la ruta que une la capital provincial del Biobío ahí con la localidad del Peral, a la altura del kilómetro 3,5. Ante esto, concurrieron voluntarios de la primera compañía del Cuerpo de Bomberos de la ciudad. A lo anterior también se unió ahí personal de carabineros junto a la ambulancia y los servicios SAMU para apoyar con las labores de rescate.

0: Por otro lado, fíjese que durante... A ver, ¿cómo es esto? Aquí yo creo que se equivocó el... Bueno, dice, durante la mañana de este domingo, yo creo que quiso decir sábado, ¿eh? Un lamentable accidente se produjo en la comuna allá en Temuco, donde un bus con jugadores que iba con destino a Bío Bío colisionó con un vehículo menor, dejando fallecidos y varios lesionados, ¿eh? A eso de las 8:15 se alertó sobre este accidente de tránsito en la avenida Rudecindo Ortega, esto frente a la Universidad Católica allá en Temuco. Ante esto, voluntarios de la primera y tercera compañía de bomberos junto a carabineros, ambulancias de todo lo que tiene que ver el servicio SAMU concurrieron al lugar. Bueno, estando ya, se corroboró que se había tratado de una colisión a alta energía entre un bus de un servicio, y un furgón, comenzando con las labores de evaluación y rescate de los involucrados, mientras que la vía fue desviada ahí para rutas alternativas. Con el paso de los minutos se pudo corroborar que la máquina trasladaba cadetes juveniles de Deportes Temuco y que viajaban hasta Concepción, ¿eh? Qué lamentable lo que sucedió ahí durante esta mañana allá en Temuco. Oiga, saludamos a don Alfonso Rodríguez, que nos da señales desde El Cholar. ¿Cómo anda? Dice, por la vuelta, por allá, dice. Oiga, saludar también a mi vecino José Rocha, que está por ahí. Un saludo para Misa y en Rocha, dice. Por ahí está escuchando a mi vecino, ya tomando mate, me imagino, tempranito. Don Igor de Campamento también por allá dice, acá con un hermoso día, me gustaría escuchar una buena cueca de los hermanos Campos. Oye, comenzamos con los hermanos Campos, ¿eh? Tres cuequitas ahí, porque queda poquito, dice, para el zapateo. Un abrazo, que tengan buen fin de semana, nos dice por ahí Don Igor Castillo desde Campamento. Sí, comenzamos ahí con los hermanos Campos. Saludamos a Anita Mejías también, que está desde tempranito por ahí conectada con nuestra programación. ¿Tenemos llamado? Aló, buenos días.
1: Mando buenos días, Santa Bárbara reportando.
0: Don José de Santa Bárbara, ¿cómo anda la cosa por ahí, oiga?
1: Aquí está medio helado, oiga, pero vamos a irnos para el campo y a ver si acariciamos un gato.
0: Ah, hay que hacerle nomás, oiga, acariciar el felino ese.
1: Y encerrarte allá nomás.
0: Claro.
1: Oiga, don, aparte de saludar a los viejitos que lo están escuchando, uh-huh. Le recuerdo que el yugo está disponible.
0: ¿Ya?
1: ¿Se acuerda por el canto del gallo? Uh-huh. Salieron historias bonitas.
0: Sí, pues.
1: Así es que está disponible y vemos a quién se lo entregamos.
0: A que se pongan ahí a contar historia.
1: Sí.
0: Ya pues.
1: Ahí el próximo fin de semana vemos quién se lo ganó para entregarlo.
0: Ya nomás,
1: que esté bien.
0: Chao, chao.
1: Oiga, hay una canción que usted coloca en la cortina, me gustaría escucharla completa.
0: ¿Cuál será, oiga? ¿Hay varias que suenan aquí?
1: La que más suena.
0: ¿Cuál puede ser?
1: La cortina musical.
0: Una de todas por aquí. No es una de que es de la hermana.
1: Una de todas,
0: porque son. Chuta aquí. Bueno, ahí vamos a hacerla sonar.
1: Ya no, que esté bien.
0: Igual, chau.
1: Chau.

0: Queda en libertad nuevamente la línea de teléfono por ahí para que si alguien nos quiere llamar, ahí está. Ahí está, ahí está. Ahí está, ahí está. La línea telefónica. Está faltando 6 minutos para las 10, señoras y señores. Bueno, ya que don José dice, ¿está listo el yuguito? Claro, por si alguien se lo quiere ganar, que nos llame y nos cuente y nos hable sobre en aquellos tiempos cuando solo nos guiamos por el canto del gallo para levantarnos temprano por la mañana. Más de alguna anécdota por ahí también tiene que haber, ¿cierto? Yo creo que ahí nos pueden contar, ¿ah? ¿Eh? Así es que tenemos llamado, vamos al teléfono. Hola, buenos días.
1: Buenos días, don Armando, ¿cómo la amaneció?
0: Don Jaime, por aquí estamos haciéndole empeño.
1: Aquí estamos nosotros también haciendo empeño, abrir el fogón, María, que amaneció un día helado ya.
0: Sí, amaneció bastante helado. ¿Qué se cuenta por ahí por los faldeos de Santa Bárbara?
1: Bueno, que se cuente que me hice un buen negro para con harina en la mañana, pero el frío rea y a pellizcar igual, parece que hay que hacerle otro poco.
0: fue poco.
1: Aquí estamos tomando matecito ahora, porque parece que el día va a estar para eso, ¿no?
0: Yo creo, ¿eh? Para relajarse ahí. El que tiene para echarle algo a la olleta de fierro y con unos chicharrones puede entretenerse.
1: No importa que los tomemos el kilo de hierba, pero nos faltará como comprar otros.
0: Sí, pues no falta.
1: Como decía un amigo mío por ahí, te vi el lado del burro, te quedará a vivir en Morillo nomás. Después nos faltará la gallina amable que venga a recogerla ahí.
0: Así no va la cosa, más don Jaime. Oiga, ¿alguna historia ahí de cuando nos guiamos por el canto del gallo? ¿Hay un yuguito disponible para ahí, para la mejor historia? ¿Le ocurrió a usted alguna cosa por ahí? ¿Que se le haya descontrolado el gallo cuando vivía allá para la cordillera?
1: El otro día le contemos cuando descontroló el gallo, yo tenía que levantarme a las 4 de la mañana a tomar amagos y a mi caballo para ir a hacer una hacienda con cuya allá por esos lugares que los conoce.
0: Claro.
1: Y el gallo se quedó dormido y cuando cantó, ya me levanté, estaba de día. A la salida de la puerta de la casa, cuando siente un golpe en el culo de un tito, le dijo Juanchi, el pavo andaba viendo ración y le puso un chito por el culo.
0: La verdad que le había pateado el pavo.
1: Y ese fue por culpa del gallo que se quedó dormido. Pero ahora tengo unos gallos bien puntuales, cantan a las 4 de la mañana.
0: Ya.
1: Me despiertan todas las noches.
0: ¿No es?
1: Es que, y ahora no tengo dónde ir a sembrar, así que tengo que dormir ahí, ¿no?
0: Ya
1: lo maldito.
0: Ya pues.
1: Que esté bien nomás, como los viejos están pidiendo cuecas, escucharemos cuecas, oiga, que ya vamos cerca de esas lindas fiestas.
0: Claro. Ahí vamos a buscar algo.
1: Un lindo día, hermanito, usted y el fin de semana completo.
0: Igual.
1: Ahí estamos, Laura.
0: Chau, chau.
1: Chau, chau.
0: Ya, por ahí estaba don Jaime de allá de Santa Bárbara. Por culpa del gallo, descontrolarse y lo pateó el pavo. Ay, ay, ay. A la música que no puede fallar la música, pues no puede fallar la música y los recuerdo estos clásicos. Por aquí está el clavel con esta gran historia que debe ser la de muchos que alguna vez viajaron a pata caminando largos trayectos entre las piedras, entre cordilleras quebradas.

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1: Ande, mijo, acérquese. ¿Qué fue lo que le dijo anoche a su hermana? Yo no entendí mucho, pero una palabra, para serle bien franco, no me gustó nada. De un tiempo a esta parte usted está muy macho. Se me va de farra con los amigazos. Y hasta me parece, mijo, que se le ha olvidado que aquí en esta casa yo soy el que mando. Así que el hijo de su hermana es guacho. Linda palabrita, ¿no? ¿Cómo ha progresado? Antes, cuando chico, me acuerdo, llegaba llorando a buscar la falda de esa que ha insultado. Me parece, mijo, que hasta se le olvida que mamá murió cuando usted nacía y que fue su hermana la que no dormía pensando en la papa de usted al otro día. Aquí en esta casa no existe ni un guacho.

0: la reina que tengo en el rancho. Cierto que es soltera y que tiene un hijo, pero si ahora es madre fue porque ella quiso, no como esas otras que usted ha conocido, que se hacen remedio para perder el crío. Así que no quiero nunca más oírlo diciendo algo feo o en contra del niño. Dios es nuestro padre si falta cariño, y ella es nuestra madre, bueno, porque yo lo digo. Así que ahora vaya donde está su hermana, le pide perdón, y aquí no ha pasado nada. Mañana nos vamos con la tropa lejos, y hace falta un hombre, porque yo estoy viejo.
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Don Tito Fernández ahí en la trinque a esta hora de la mañana, cuando ya tenemos las 10:04, 10:04, compartiendo nuestra programación hacia gran parte de la provincia de Biobío y más allá también, claro.

contarles sobre el pronóstico del tiempo para el día de mañana, por ejemplo. Bueno, hoy día el pronóstico acá en la zona es de precipitaciones, claro. 5,2 milímetros es el pronóstico, con una temperatura entre 1 y 8 grados. Tenemos en este minuto 5 graditos, claro, los que estamos enfrentando. Así es que no va a ser mucho más lo que va a subir la temperatura. Y contarles que para el día de mañana no hay lluvia, sí, se vería más el solcito por ahí. Y las temperaturas van a variar entre 0 grados como mínima ahí y una máxima de 13 grados, ¿eh? Para el día de mañana acá en nuestra zona del Biobío.

0: Ya, contarles por acá también que... alerta acá en el sector de Santa Elena, acá en la comuna de Los Ángeles, ¿eh? Puente provisorio en riesgo de colapso. Ahí estarían quedando aisladas 42 familias, ¿eh? Porque ya colapsó este puente que era provisorio. Preocupación crece en el sector de Santa Elena, sector sur de Los Ángeles, donde 42 familias se encuentran en riesgo de quedar completamente aislada debido al deterioro del puente provisorio, que es su única vía de salida. Los vecinos alertan que con una lluvia más intensa, la estructura podría ceder y caer al canal. Es la alerta que hacen ahí los vecinos de este sector. A la gente nos escribe por acá, a ver qué dice Marta Barra desde Quilaco por allá.
1: Hola, buenos días, don Armando, ¿cómo está usted?
0: Buenos días.
1: Que usted se encuentre bien con su familia, lo que yo, muy resfriadita, una difonía, una tos horrible. Yo varios días. Y quiero contarle que no lo había podido escuchar ni saludar porque mi radio se quemó con un golpe de luz. Así que me tuve que comprar otro porque yo no me pierdo su programa sábado a sábado. Así que eso, don Armando, pero se encuentre bien por acá en Quilaco, mucho frío, está muy helado, sí, alumbra el solcito un poco, pero está muy helado. Y yo nada que decirle, pues estaba en cama todos estos días, con hartos remeditos ahí caseros de todo, tomando miel con jengibre, miel con limón. Aquí cuidándome nomás, don Armando, porque lo ha llovido mucho, ha llovido sobre mojado, como se dice con las lluvias, pero es invierno y a mí me encanta la lluvia, así que nada que decir, prefiero la lluvia y no el frío. Eso, don Armando, con una cancioncita suya, los temas son todos hermosos, flores finas para que lo escuche con mi madre. Un abrazo y que Dios me lo bendiga, que tenga un bello día.
0: Ya nomás, pues, por ahí estaba desde Quilaco ese reporte a esta hora de la mañana. Oiga, el teléfono lo tenemos habilitado, ¿eh? Por si alguien quiere llamarnos. También estaba por ahí desde temprano, oiga, se me escapaba por acá. Don Darío Gatica, de allá del otro lado de Los Alambres. Buen día, don Armando. ¿Cómo anda usted? Me dice por ahí. Yo bien por acá. Encontró muy buenas las cuecas ahí de la mañana, sí. Así que ahí, saludos para don Darío. Tempranito ahí conectado. Don Miguel Guayquimilla, también desde la región metropolitana por allá, nos da sus señales. Saludos, don Armando, dice un abrazo desde Santiago. Está medio helado por acá, dice, como para un navegado puede ser. Oiga, ¿cierto? Sí, un navegadito ahí. Vinito hervido. Sin alcohol. Sí, sin alcohol. Bueno, don Rodrigo Sandoval también, como cada fin de semana por ahí, da su reporte y su saludo hacia sus padres por allá por Santa Bárbara. Claro. Dice por ahí que ojalá que las lluvias no sigan provocando más daños por ahí, ¿eh? Paso a saludar a mis padres, a don Sebastián y a la señora Elvira. Que los amo, dice, pronto estaré, iré a verlos ahí. Desde Temuco, por allá, nuestro amigo Rodrigo, conocido como el amigo Chavita. Ya, el tiempo avanza, vamos a la buena música, ¿cierto? Sí, nos vamos a la buena música. Estaban pidiendo cueca por ahí los viejitos, Sí. Ya como que quieren puro llegar a septiembre por ahí, pues cago. ¡Uy, uy, uy! Y le vamos a poner unas buenas cuecas, pues, ¿sí? No sin antes contarles que para bailar. bailar cueca y pasar lo bonito, hay que comer rico también. 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Vaya nomás y no se va a arrepentir. ¿Sí? ¿Están listos los cabros? ¿Están listos los cabros? Ya fíjese que hemos invitado aquí al dúo Cordillera, compuesto ahí por Mauricio Vega y el Guaso Castillo, de allá de la zona del Maule, que nos traen estas. ¿Cuántas vamos? ¿Con cuántas se van a poner, cabrito? ¿Sí? Tres, dos cuequitas. Ya, pongámosle. Así es que quienes están por ahí cerca de un pañuelo, agarren pañuelo y le ponemos color y calentamos esta mañana porque está bastante fría todavía. Por aquí está el dúo Cordillera.
2: Estado Muñoz de Colbún también. Cuando la hierba está cara, lloran las viejas materas, porque no pueden pelar a los yernos ni a las nueras, pues.
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ser colbunense. Esa última cuquita que nos interpretaba ahí el dúo Cordillera. Buena la cueca de los cabros. Bien acampadita, pues, que bien acampadita, como nos gustan a nosotros nomás. Ya, tenemos las 10 con 17 minutos, 10 y 17. Oiga, algo que nada que ver, pero yo creo que no es menor para la gente que es fanática del fútbol. Fíjese que ha fallecido el padre de Lionel Messi, Jorge Messi. Se está, digamos, ahí informando a través de los distintos medios sobre el fallecimiento de don Jorge Messi, padre de Lionel Messi, el tan conocido ídolo del fútbol ahí, mundial diría yo, ¿eh? Sí, pues, de los últimos tiempos ahí, uno de los más grandes, Lionel Messi.

Ya, ¿qué dice la gente por acá? Vamos a revisar la mensajería. Por acá nos escriben, nos escriben, nos escriben. Hola, hermandito, dice, yo aquí al pie del cañón escuchando, tomando matecito con mi familia y mi nieta preferida aquí en el sector El Durazno. ¿Quién? A ver, veamos, vamos, vamos, vamos. Y Dalia, ¿y Dalia? Sí. Es que nos escribe de esos sectores por allá. Ya, por acá Anita Mejía dice que quedó transpiradita ahí con las buenas cuecas. Claro, hay que empezar a zapatear, dice. Hay que ponerle nomás. Si entre ponerle y no ponerle.

0: Para el frío, para el frío. Así es. Oiga, don Alexis Lagos por acá nos deja un audio. Esperemos que sea corto, ¿eh? Que sea corto el audio, por favor, don Alexis. A ver, que, vamos a escucharlo aquí. Andamio perdió en la mañana ahí, como a las 6 de la mañana, dando señales que el programa debiera estar en el aire. ¿Cómo es, oiga?
1: Buenas tardes, buenos días.
0: Mire, don Armando. No es que ande perdido. Buenas tardes.
1: Don Armando, sabe que no sintonizo la radio.
0: Ah, ya.
1: Y no pasa nada. Aquí en Los Ángeles estamos fuera de. De señal, y vi su estado y te sale que está...
0: Estamos en el aire, estamos en los aires, pues.
1: En Los Ángeles estamos obsoletos, no se escucha nada. Parece que lo tienen cortado.
0: No, algo pasó por ahí con la conexión. Vamos a consultar. Pero hay algún problemita ahí con el tema de la conexión. Eso. Sí, con las otras filiales estamos totalmente al aire. Por el resto de las filiales, algo pasó ahí, por ahí con la conexión de Los Ángeles. Vamos a la música. Vamos a la buena música por aquí. Sí, tenemos a Los Alfareros, Mi Pueblo, dice por acá. A ver.
2: En el corazón dice... de nacimiento. Con las manos en la greda, trabajan los artesanos en la industria alfarera. Porque fueron las pioneras y hoy trabajan sin cesar, porque en nacimiento aún crece la actividad industrial. La industria o fábrica, al fin es la misma cosa, tenemos en nuestro pueblo cerámicas, papeleras y celulosa. Y pasando a otra cosa, le ofrecemos algunas canciones. Los alfareros le cantamos a nuestras tradiciones. ¡Eso!

Por ahí estaba ese excelente tema musical de los alfareros de nacimiento, oye, cantándole a su pueblo a través de ese buen tema musical ahí. Pues, gracias ahí, don Miguel, ¿eh? Nos da el dato y lo escuchamos por ahí. Y un saludo también para el sector de nacimiento por acá. Ahí a don Manuel, que pertenece ahí a los alfareros, y los alfareros de verdad, no solo el nombre es de para la agrupación musical, sino es que varios integrantes ahí trabajan en la alfarería. Sabemos que Nacimiento también destaca por esa área ahí. Así que cualquier cosita ahí relacionado con la greda, hay que conectarse, o sea, contactarse ahí con nuestros amigos alfareros ahí de Nacimiento. ¿Usted quiere una olla de greda así para hacer un estofado? Imagine nomás, imagine.

0: Viajando por nacimiento. Me acordé de un tema musical que lo canta también Patricio Mans. Claro. Oiga, andaba buscando por aquí una información. Oiga, en realidad ya no sé si compartir estas informaciones ya porque ha cambiado tanto la cosa que no sabemos si realmente ya se van a realizar estas actividades o no, porque todo esto del clima se han tenido que suspender ahí, entonces finalmente quedamos en nada, ¿cierto? Sí. Bueno, hay nuevas fechas para una actividad que estaba el otro día, se iba a hacer en Canteras, que ahora está para el día 15 en realidad, relacionada con la Virgen del Carmen. Imagínense que pasó hace rato ya la Carmen, pero por problemas ahí climáticos está pendiente aún esta actividad, donde si el tiempo en realidad nos acompaña vamos a poder estar también participando por ahí el día 15, el próximo sábado, así como también sobre una gran feria de invierno allá en Alto Bío Bío, que está reprogramada para el fin de semana del 21 y 22 y 23 inclusive para allá también, dependiendo sobre el clima en realidad. Sí, así es que, como les decía, y hay otras actividades más por acá que están como bien en el aire en realidad, por lo mismito. Bueno, ya tendrá que mejorar el tiempo, ¿cierto? Llegado septiembre, por ahí vamos cambiando un poco la cosa. ¿Y qué hacerle? Vamos a atender el teléfono. Por acá tenemos llamado a esta hora de la mañana. Aló, buenos días.
1: Don Armando, muy buenos días, ¿cómo está?
0: Bien, don Miguel, de allá de Santiago. ¿Cómo está la región metropolitana, oiga, por allá?
1: Bien, aquí el lado mañana, pero estamos en invierno, así que no hay que quejarse mucho.
0: ¿Cierto?
1: Oiga, don Armando, lo llamaba saludando y para dos datitos súper puntuales.
0: A ver.
1: Primero, el tema que estamos escuchando recién, que me gustó, de los alfareros de Nacimiento. Uh-huh. Un saludo a través de ese tema para toda la gente de la comuna de Nacimiento.
0: Claro.
1: Y lo otro, usted estaba conversando recién de los eventos que están suspendidos, que se han reagendado.
0: Claro.
1: Y ayer, bueno, yo escucho la, vamos a pasar el dato de otra radio colega,
0: sí,
1: de la radio
0: Bio
1: Bio de Temuco, uh-huh. Yo escucho todos los días, ya usted sabe que yo soy de allá.
0: Claro.
1: Y ayer estaban informando de que el certamen Brotes de Chile, versión 2027,
0: se suspendió, claro.
1: Sí, se suspendió, así que para toda la gente que sigue el Brotes de Chile, se suspendió por el tema de, porque Angol ha pasado súper mal estos días, así que para el presupuesto que estaba para lo que es el evento, se va a redestinar para lo que es la reconstrucción y todo eso, así que por eso te estaba dando el datito, porque ya se anunció la suspensión del evento del Brotes de Chile allá en Angol.
0: Mm.
1: Así que a seguir participando nomás para el próximo año.
0: Sí, de todas maneras, pero claro, se entiende y a la vez se aplaude también, pues.
1: Sí, porque las prioridades en este momento, si bien es cierto la cultura es importante, pero las prioridades son, en este momento son otras, la gente necesita el apoyo de todos.
0: Claro, así es.
1: Sí, así que abrazo, don Armando.
0: Llamo a don Miguel. Que
1: esté un abrazo,
0: muy bien,
1: que esté muy bien, y a través de usted saludar a toda su audiencia. Chau, chau.
0: Chau. Desde la región metropolitana, por ahí, un sureño de tomo y lomo, don Miguel Guayquimilla, pues, ¿no? Oiga, claro, qué buen alcance nos hace, porque Angol verdaderamente, claro, se toma a través del el último consejo municipal, tengo entendido ahí, donde se toma la decisión de suspender el festival Brotes de Chile para ir en ayuda ahí de los damnificados por el temporal. Jaime.
2: Oiga, ¿sabe qué? Me entusiasmó con eso del estofado.
0: Sí.
2: Sí, pues yo tenía un estofadito de reserva ahora y lo saqué, yo lo mandé así congelado a la olla y ya se está calentando y está saliendo el olor a San Juan, San Pedro.
0: Buena, porque buena decisión es la que tomó ahí don Jaime, ¿eh?
2: La tenía pues, más tarde, le dije como Armandito, tanto que quiere comer estofado, comamos estofado.
0: Claro, me parece.
2: Como dices, eso te cayera en la cesta de la Virgen del Carmen por ahí, más bien me entusiasmó porque yo era los restos del Carmen que yo la
0: entregué. Claro, ¿no es? Buena. Póngale nomás, don Jaime. Don Jaime Rocha, weón. Así es que estofado cayó por ahí. Bueno, les contaba yo sobre esta decisión que tomó el Consejo Municipal de la Comuna de Angol sobre la suspensión del festival, claro, y redestinar estos recursos que son alrededor de 350 millones de pesos, ¿eh? Presupuestados hay originalmente para este festival Brotes de Chile, claro, y ir en ayuda a las familias afectadas por el reciente temporal. Ante la emergencia climática que golpeó la comuna, las autoridades locales decidieron suspender el tradicional evento artístico para priorizar los recursos en la asistencia, ¿cierto? Poder ir en ayuda de manera urgente y la recuperación ahí de los vecinos damnificados, que no son menos, ¿eh? En Angol. Así es que un tremendo saludo ahí para la gente que nos escucha por allá por Angol y especialmente a la gente que lo ha pasado muy pero muy mal, porque lo han perdido todo en realidad. Hay personas que realmente lo perdieron todo, no alcanzaron a hacer nada, porque esto sucedió, tengo entendido, como de noche. No se dieron las alertas que se debieran de dar, que de repente son como hasta molestas, pero sirven al momento de, claro, no alcanzaron. Imagínense tener que empezar de nuevo prácticamente, comprar desde la cuchara hacia arriba. Ya, están faltando 24 minutos para las 11, señoras y señores. Vamos a la música. ¿Qué vamos a escuchar por aquí? Oiga, en varios sectores por ahí me están dando reporte cordillerano, sectores cordilleranos, está cayendo nieve, ¿eh? Bueno, ya adelante por allá el amigo de Parral, don Gustavo, ¿no? Con fotografía y todo, cayendo nievecita. Y en gran parte de la zona entre centro y más sur del país, por la zona cordillerana, está sucediendo aquello. Oye, por aquí está don Daniel Collado. Hace rato que no nos escuchamos ahí al pariente Daniel. Y esta huequita que se llama Sentimiento, a ver cómo dice.

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1: Ya por ahí estaba nuestro... Nuestro amigo Daniel Collao.

Ya, 23 minutos para las 11 de la mañana. Saludando a Dominga y a Domingo hoy día, que están de onomástico, ¿eh? Domingo y Dominga, que están de onomástico hasta ahorita de la mañanita, señoras y señores, compartiendo acá nuestra programación en el Guitarreando al Pie del Fogón. Ya atendieron las gallinas, ya atendieron las ovejitas, ya se les dio puerta al animal, oiga, puerta al animal, para que salga para el cerro, para allá, al cerro a pastorear. Bueno, la gente que por ahí está más en la cordillera le está cayendo nievecita en realidad. Hay que forrajear los bichitos y una vez que ya está todo atendido, poder sentarse más tranquilo a la orilla del fogón, a hacerle a la tortilla, hacerle al mate, hacerle a un pavo con cebolla y ají. Uy, uy, uy, ¿cierto? Con harta manteca nomás, manteca chancho ahí. Y si quiere también le pone ajo, como quiera usted, ¿cierto? Queda pero para pegarse, pues, una estirada y unos gritos ahí. Así es la cosa. Así es la cosa en el campo, oiga, donde uno se relaja en realidad, toma otros aires. Y ahí darse algunos gustos. ¿Qué les iba a contar yo si tenía algo por aquí? Se me perdió también.

Ya, bueno, yo en realidad, yo para serles bien franco, yo creo que algunos no van a estar de acuerdo conmigo, pero bueno, se dice que el día de mañana, ¿cierto? El día del niño, día del niño. Me están pidiendo un tema por acá y para los niños, en realidad, sí. Claro, el día de mañana yo, obviamente, claro, para quien no va a querer saludar y regalonear a los niños. Pero cuando toda esta cosa es con fines comerciales, yo es como que no engancho mucho yo por ahí, pues, ¿eh? No, la verdad de las cosas, no engancho mucho. Que le ponen color, que las niñas, que todos para que le vayan a comprar y sacarle las pocas y escasos pesos que están, puta, que están los últimamente, oiga, ¿cierto? Pero vamos a escuchar algo relacionado por ahí.

¿A quién tenemos por aquí? A Acordes. Sí, Entre Acordes. Ahí está, se llama esta agrupación. Que vamos a escuchar este temita. No lo he escuchado completo. Dice: traigo un cantito para el niño. A lo mejor es un. A lo mejor es un villancico, puede ser. Veamos, escuchémoslo. Pues. Acordes siempre nos trae buenos temas musicales.

15 son los minutos que nos están separando de las 11 de la mañana, señoras y señores. Traigo un cantito para el niño. Oiga, bonito tema ahí entre acordes. Excelente, excelente. Para saludar a los niños. Los niños. A propósito de niño, aquí tengo uno, mire. Este rato es acampado, güey. Tempranito le dio trigo a los pavos por ahí. Ya, estamos como cada sábado, ¿cierto? A través de esta gran red de emisoras, compartiendo nuestra programación para distintos lugares, distintas comunas de la provincia de Biobío. 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Como lo va a hacer don Jaime, que dijo que iba a recalentar el estofado que le quedó de las cármenes. 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Sí, porque en la misma manteca usted le pone hoy unas sopaipillitas, oy, cosa pa' buena. Y el mate que no falle el matecito. ¿Sí o no? Sí, bueno. De todas maneras, oiga, un saludo para don Guillermo Yaulín, mi laco, que está por ahí en Santa Bárbara, me imagino, Santa Bárbara, sector Cuyinco, para allá. Escuchando el programa por ahí, este hombre que es de cordillera, este hombre sí sabe de hacer chicharrones y qué sé yo, de echar a cocer un cuarito chancho ahumado, bajarlos del coligüe que está ahí por arriba del fogón, ¿cierto? Y que está en sintonía por ahí. Y también saludar ahí a Millamán también, que anda desde ¿dónde está Millamán? Por allá por Santiago, ¿no? Anda de paseo ahí, Lien. Caigüencho, claro. Y mi amigo Aukiman, oiga, cada vez que me encuentro con mi amigo Aukiman me dice, oiga, yo lo escucho, usted ni me manda ni saludo, me dice. Bueno, ahora le envío saludos ahí al amigo Aukiman. Espero que se esté portando bien, ¿ah? ¿Eh? Sí. Ya, por ahí también les deja saludos ahí su mamita y Alicia, pues, ¿ah? Para sus hijos y su padre ahí, don Guillermo.

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Ya, vamos a la música, porque aquí está don Gabriel Betancourt en su estilo, con este lindo tema musical que se llama Luna, Lunita de Miel.

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Cuando son los 5, son los minutos que nos están separando de las 11 de la mañana. Escuchábamos ahí a don Gabriel Betancourt, Luna, lunita de miel, hasta ahorita de la mañana.

0: Oiga, no nos queda mucho tiempo en realidad, solo para despedirnos. Quedé viendo algo, ¿no? Quedamos debiendo temas. Saludos, mensajes, comunicados varios, ¿no? ¿O sí? Siempre quedamos debiendo alguna cosa por ahí. Bueno, ¿qué decirles? Agradeciendo, como siempre, ahí la sintonía. También ahí haciendo un alcance como para que ustedes y todos en realidad nos cuidemos. Tomemos precauciones sobre algunas cosas. Hay mucha gente que se toma vacaciones en estos tiempos y sale, ¿cierto? Van a la nieve, qué sé yo, van a tomar aire puro por ahí en algún lugar. Hay que tener mucho cuidado porque hay situaciones por ahí de riesgos todavía que son resquicios que han dejado ahí estos últimos temporales, ¿eh? Claro, hay caminos que están bastante complicados, donde se necesita un sistema de tracción, qué sé yo, vehículos más acondicionados, caminos resbaladizos, el conducir con neblina, con lluvia, hay muchas medidas que hay que tomar como precaución, ¿eh? La idea es que nunca nos pueda suceder nada, ¿eh? Las velocidades. Hace poco estaba viendo por acá y la mayoría de las noticias que hay en los medios, digamos ahí, informativos, tienen que ver con accidentes. Así es que ese alcance hay que hacerlo, señoras y señores. Nos vamos a retirar con cuequita, claro. Me estaban pidiendo por ahí unas cuecas de las que podemos interpretar nosotros por aquí con nuestra guitarra. Y vamos a hacerle empeño por ahí, ¿eh? Dejar la invitación para el próximo fin de semana. 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El agradecimiento, como siempre, también es a la gran red de emisoras que una vez más estuvo enlazada, ¿cierto? Ahí para llevar nuestra programación. ¿Qué más decirles? A cuidarnos todos y eso. Ya, tranquilo que ya voy. Por aquí, entonces, estas cuequitas que suenan más o menos así.
1: Para cantar una cueca, solo dicen que hace falta una guitarra afinada al son de una tercera alta.

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2: 11 de la mañana, 3 minutos.
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2: 11 de la mañana, 7 minutos.

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0: 11 de la mañana, 14 minutos.
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3: 11:31.
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0: 11 de la mañana, 38 minutos.
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2: 12 horas.
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0: 12 horas, 13 minutos.
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0: 12 horas, 19 minutos.
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1: 12 horas, 32 minutos.
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0: 12 horas, 38 minutos.
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0: 12 horas, 44 minutos.
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1: 13 horas, 3 minutos.
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3: Muy buenas noches, un nuevo viernes de conversación respecto de la contingencia nacional, local, que evidentemente impacta a toda la ciudadanía. Para el análisis de contingencia hemos venido invitando, como siempre, a los actores del mundo progresista. Iniciamos con el Partido Igualdad, seguimos con el Frente Amplio, que está en un proceso interno, y hoy día tenemos invitado al Partido Comunista de Chile, con un representante de la provincia del Biobío. Quiero decirles que el programa, como siempre, se transmite a través de la multiplataforma bionoticias.cl en Instagram, en Facebook de Radio Violeta, en TikTok, y por supuesto se retransmite a través de Pacífico Televisión, Canal 764 y 250 Mundo Go. El invitado de hoy es don José Castro. Entiendo que él actualmente hay una nomenclatura que la ciudadanía no siempre conoce, algunos hablan de presidente del partido. Legalmente la estructura interna dice que es el secretario del partido. Otra gente habla de presidente. Le vamos a dejar como militante comunista porque efectivamente representa a quienes militan en el Partido Comunista en la provincia del Biobío. Y evidentemente recoge todo lo que tiene que ver con las políticas nacionales del partido y nos podrá acercar también un poquito cuál es la perspectiva que tienen ellos, el Partido Comunista, respecto de lo que acontece en nuestra provincia o en nuestra comuna, digamos, a propósito de eso. Pero vamos a ir conversando paso a paso. Lo primero que quiero hacer es agradecerle a José Castro la disposición para participar con nosotros en este programa de análisis contingente. Y yo quiero partir tocando un tema que a mí me parece que va a ser fundamental en los días que vienen, sobre todo pensando que vamos a llegar a un nuevo aniversario del 11 de septiembre, tenemos en el mes de agosto el Día Internacional de los Detenidos Desaparecidos, y por tanto un gran tema a debatir, que está también dentro de la política pública, es la idea de los derechos humanos. Este gobierno, o por lo menos el gobierno de Kast, ha manifestado abiertamente su disposición, vamos a decirlo así, a desmantelar todo lo que tiene que ver con institucionalidad de derechos humanos. Ha dicho abiertamente que lo que quiere es poco menos que cerrar el Instituto Nacional de Derechos Humanos. Ha impulsado a través de los parlamentarios incluso una política abiertamente de impunidad, porque está solicitando a través de los parlamentarios un indulto general a los carabineros, digamos, que de alguna manera fundamentalmente, que participaron en el estallido social y que generaron mucho daño. Y a propósito de eso, el presidente Kast hace muy poco aplaudió la decisión, digamos, de la justicia de absolver al oficial Claudio Crespo, que estuvo involucrado, digamos, en el daño que se le generó a quien hoy es parlamentario también, Gustavo Gatica. Y lo tomó como una excelente decisión, en circunstancias que la propia justicia indica que efectivamente fue él quien disparó a Gustavo Gatica, el Claudio Crespo, que efectivamente fue él el responsable del daño que sufrió Gustavo Gatica, pero a partir de una ley, como la ley Retamal, entonces se plantea que eso era un acto de legítima defensa privilegiada. Y esa sola decisión judicial deja abierto un amplio campo de impunidad para todo lo que tiene que ver con, uno podría decir, con el actual policial. Así que hay un debate intenso respecto de lo que tiene que ver con derechos humanos. Y si uno mira la realidad local, yo creo que no está lejos de ser realidad. El campo de impunidad está creciendo. Bueno, pero estamos conversando ahí. Tú verás cuál es la mirada que puedes darle a este tema. Yo lo estoy colocando un poco en contexto para que podamos conversar. Y de ahí vamos avanzando a las demás contingencias. Así que bienvenido, José, para que podamos conversar.
4: Buenas noches. Primero, agradecer, digamos, el poder participar en este programa y estar en Radio Violeta compartiendo con ustedes, digamos. Efectivamente, como indicas, como partido político en general se eligen presidentes, pero nosotros como Partido Comunista en general mantenemos todavía la lógica del secretario político encargado para la provincia del Biobío. Hay tres regionales acá en esta provincia, cada uno en esta región, y cada uno destinado a la provincia. Tenemos efectivamente un gobierno desatado que nos retrotrae a la mejor época de los 78, 80, 82, en donde las políticas económicas y las políticas represivas hacia el pueblo, y que el pueblo tiene que pagar los costos económicos, sociales y de represión, efectivamente eso nos recuerda este gobierno de Kast, y principalmente con los partidos que lo soportan. No me refiero principalmente a Chile Vamos, sino que al Partido Republicano y al Partido Nacional Libertario, que salen haciendo indicaciones que quieren retrotraer todo lo que se pudo avanzar, lo poco que hemos podido avanzar en función de lo que teníamos del 90 y de los gobiernos democráticos de Bachelet o de Boric, digamos. Lo más grave de este tema en función de los derechos humanos es que efectivamente hay intenciones de desmantelar el Instituto Nacional de Derechos Humanos o de quitarle las potestades en función de que puedan intervenir en causas de jurídica. El presidente es alguien que no debiera manifestar opinión con respecto a lo que ejerce otro poder del Estado, le hace el judicial, pero como bien tú indicas, sale celebrando este tema del oficial Crespo, que deja ciego al diputado en ejercicio. Entonces, y esto está recién empezando, en definitiva está recién empezando. Hay varias indicaciones con respecto, por ejemplo, al tema educacional, que ya está claro que ellos quieren hacer una ley que busca frenar las manifestaciones estudiantiles, y si es que no se frena, digamos, el desarrollo de ese proceso de las federaciones de estudiantes, ellos van más allá y quieren apuntar a que la responsabilidad parental, porque esa es la ley que ellos están estudiando, en función de que si es que hay hechos que pudieran haber hecho los jóvenes, los adolescentes, los paguen en definitiva los padres, y hacer una represión hacia interna en la familia. Y así suma y sigue, digamos. Están las políticas con respecto también al diputado que tenemos por la zona, que en términos, porque hay que ver el tema de derechos humanos en un tema más amplio, creo yo.
3: Absolutamente.
4: Nosotros como comunistas estamos en esa idea, y efectivamente, por ejemplo, el tema de escuchar el Urrutico de Echea con su proyecto que sacó de escuchar los latidos en función de generar y propender a que la ley que hoy en día tenemos del tema de embarazo en general busca retrotraer también toda esta posibilidad que hoy en día tienen las mujeres de poder elegir, digamos. Y se aplica principalmente a temas de violencia familiar, que en la provincia sigue estando muy de moda, y en la región también, digamos. Entonces, es preocupante. Creemos nosotros que debemos tomar medidas en función de organizarnos, tanto como partidos políticos como agrupaciones sociales, y llamar a la gente que en verdad estemos disponibles para poder defender nuestros derechos y los logros que hemos alcanzado en este tiempo, ¿no? Creo que por ahí va un poco la discusión. Este septiembre va a tener varios, yo creo que activos más de la posibilidad de ir en contra de el tema de derechos humanos. Lo más grave es lo que están partiendo los republicanos, el Nacional Libertario, en definitiva, de impunidad a, como tú indicabas, a los carabineros principalmente. También hay militares, según mal no recuerdo, en la revuelta, principalmente me acuerdo de un juicio de acá en Talcahuano.
3: Mataron Talcahuano y La Serena.
4: En Talcahuano y La Serena, en donde mataron gente. Me acuerdo en Concepción que algunos militares enfrentaron con armas y dispararon a civiles desarmados. En función de, y eso lleva a otra discusión también, que el anuncio que hizo ayer Kast y su gobierno, en función de meter a los militares en esta represión que se quiere hacer hacia el tema de la sociedad. Claro, está dirigido, ellos indican al tema del narcoterrorismo, así lo plantean, pero lo que es más dramático, y hasta los mismos militares varias veces lo han indicado en el gobierno de Piñera y en este gobierno también, es que ellos no tienen la preparación para enfrentarse a una población. Su preparación es para enfrentar un enemigo con la arma, y ellos no tienen la preparación para enfrentar una población civil en función de poder ir frenando algunas manifestaciones que se puedan ir ocurriendo, digamos. Entonces ahí va a haber una discusión, creo yo, y ya se está dando, de hasta dónde es lo indicado en este tema de la representación del accionar militar. Vuelvo, yo me quedo con lo que ellos mismos indican. Ellos no están preparados, lo han dicho varios comandantes en jefe, que ellos no tienen la preparación, y creo yo que hay que ir viendo este gobierno punitivo, que en definitiva que lo único que busca es castigar y que no ve el tema de resolver cuáles son los problemas sociales que están inherentes a lo que está ocurriendo. Si tenemos una población con menos recursos, más endeudada, y en las poblaciones no tenemos cómo poder estimular a nuestro adolescente, efectivamente se van a atraer hacia lo que es el narcotráfico y los vamos a perder, digamos. Pero el método es meter más adolescentes a la cárcel, o es dirigir esfuerzos sociales hacia esas familias que están con problemas familiares o de constitución de familia, digamos. Creo que estamos llamados, todos estamos llamados a enfrentar con propuestas y acciones esto que se nos viene de aquí en adelante, digo.
3: Así es. Hay temas que son fundamentales en todo caso, evidentemente las señales, por eso quise colocarlo yo en el ámbito de los derechos humanos, porque las señales que está dando el gobierno son básicamente de retroceso en todos los ámbitos, en el ámbito económico, en el ámbito cultural, en el ámbito medioambiental, por donde uno mire. Desde el inicio del gobierno, lo primero que se anunció fueron recortes a todos los ministerios, digamos, al Ministerio de Educación, al Ministerio de Salud. Por tanto, no hay ningún ámbito de la vida social que no se vea afectado, digamos, por las decisiones que se están tomando. Pero la principal decisión con la que se inició esta gestión es una decisión económica. De ahí parte la famosa mega reforma, digamos, que lo que busca básicamente, digamos, es debilitar al Estado, traspasando mucha de la responsabilidad del Estado a lo que se denomina el mercado abierto. ¿Sí? Dicho de otra manera, digamos, en el fondo lo que se busca es que el Estado ya no subsidie, no atienda las necesidades de la familia, y que sea simplemente el mercado de manera libre quien de alguna manera absorba estas necesidades sociales. Lo que la evidencia demuestra que eso no ha ocurrido y difícilmente va a volver a ocurrir. Entonces, estamos enfrentados yo en algunos programas he señalado varias veces de que tengo la sensación de que estamos viviendo una plutocracia disfrazada de democracia, porque finalmente las decisiones están más bien por el lado, digamos, económico, más que por otra clase, y hay un segmento empresarial que evidentemente empuja estas decisiones políticas. Bueno, no nos olvidemos que son los empresarios los que habitualmente financian las campañas, y muchos de estos parlamentarios, digamos, de alguna manera son obsecuentes con quienes les financiaron sus campañas. Por tanto, hay aquí un fenómeno que hay que tomarle cierta consideración, sin pensar en que hay otro análisis también, porque evidentemente hay una responsabilidad importante de la ciudadanía al momento de votar, porque es una elección donde no hay demasiada información, la información se manipula bastante con medios de comunicación que finalmente, digamos, tampoco están con una determinada característica democrática. Pero estamos enfrentados ya a la aprobación de la mega reforma. Y esta aprobación de la mega reforma se han ido derribando vallas. Y la última valla que queda, que está en el mes de agosto, es la aceptación que hizo el Tribunal Constitucional, que declaró admisible los requerimientos de inconstitucionalidad presentados por los partidos progresistas. Lo que hace que, efectivamente, si el tribunal acoge estos requerimientos de inconstitucionalidad, lo que se va a ver afectado al corazón del proyecto. Por tanto, no todo está escrito en piedra. Algunas cosas pueden variar, pero yo siento que no podemos confiarnos, o la ciudadanía, o no podemos esperar a que sea solamente el poder legislativo el que dé esta batalla. La historia nos demuestra que sin un pueblo movilizado, las negociaciones, la cocina legislativa, habitualmente va siempre en favor de los grandes empresarios. Por tanto, hay que de alguna manera forzar a los partidos políticos, digamos, a que escuchen la voz de las organizaciones sociales, a que escuchen la voz de las organizaciones que están, y que a la vez las organizaciones sociales empujen el trabajo legislativo, cosa que se ve bastante difícil en este tiempo. ¿Cómo ven ustedes ahí ese trabajo, digamos? Porque uno siente que muchas veces que los parlamentarios están un poco solos en esta batalla, digamos, sin el respaldo necesario de las organizaciones que finalmente tienen que empujar estos cambios.
4: Como partido de oposición, nosotros nos estamos juntando desde marzo, desde antes, en verdad. Efectivamente, posterior a lo que fue el proceso eleccionario, en donde perdimos, se han hecho algunos análisis del por qué la pérdida, pero lo concreto y lo que todos tenemos claro es que tenemos que reactivar ese mundo social, tenemos que reactivar lo que son juntas de vecinos, lo que son el tema de lo sindical, y enfrentar, como bien tú indicas, este gobierno que lo primero que hace con sus ministros que provienen de los grupos económicos Mati y Luxig, en definitiva el ministro del Interior y el y Quirós, en definitiva lo que ellos hacen, y todavía están en ese proceso de transformar económicamente y retrotraer todo lo que se había logrado en función de poder darle al Estado los recursos para atender los problemas sociales. Eso ya está en veremos, está en desarrollo. Esperemos que el Tribunal Constitucional nos dé algunas sorpresas, pero eso es lo primero que le interesó. No llevan ni medio año y lo que atacaron fue eso. No fue el tema de la seguridad, no fue el tema de la delincuencia, que fue lo que con lo cual ganaron las elecciones. Ahora están atacando el tema de los trabajadores. Ya quieren borrar el tema de las 40 horas, pasar a 52 horas y atacar el proceso de cómo están protegidos los trabajadores con la ley actual. Hacia allá van. Todavía quieren desmantelar más. ¿A qué estamos llamados nosotros y qué estamos haciendo como partidos de oposición? Este sábado, a nivel nacional, los partidos se juntan principalmente los días lunes, los secretarios generales y los presidentes ya han venido con una discusión cómo enfrentar este proceso. Lo han hecho, como bien tú indicas, en el tema legislativo y el acuerdo cruzado que se logra de partidos de oposición es que, ya que ellos tienen una mayoría circunstancial en el Senado y en la Cámara de Diputados, apoyados principalmente por el Partido de la Gente, lleva a que hay que ir hacia el Tribunal Constitucional para tratar de frenar todos estos procesos que estamos enfrentados. Pero efectivamente no todo pasa por el tema legislativo y hay que bajar, no hay que bajar en verdad, hay que recordar de dónde tenemos que trabajar como partidos políticos y cuál es nuestro llamado de representar a los intereses, en particular para nosotros como Partido Comunista de la clase trabajadora y de los demás partidos de esta población progresista, digamos, y de la población en general, porque todos nos vamos a ver afectados. Entonces, lo que se está haciendo es un llamado a que este sábado haya reuniones en todas las regiones del país, y en la región del Biobío va a ser en Concepción a las 10 de la mañana, me parece que en Angol, no tengo bien la dirección, pero en todas las regiones va a haber una discusión con los elementos más representativos de la sociedad, y la idea es poder ir a recoger en las regiones, porque esto tiene que salir del centralismo y tiene que salir del inmovilismo que estamos acostumbrados desde la sexta región hacia el sur, por ejemplo, que es lo que a nosotros en general estamos discutiendo, cómo revertimos esta situación en nuestros territorios. Entonces los partidos están tomando esta discusión con las bases sociales, con los sindicatos, y ver cuáles son las demandas más sentidas hoy en día. Creemos que está por el lado económico, pero seguramente en la medida que haya más discusión y que estemos dispuestos a escuchar y tomar esas banderas y apoyar esas banderas, van a salir otros temas, digamos. Por ejemplo, pensando en el mismo nombre de la Radio Violeta, está el tema feminista. Ellos ya hicieron algunas manifestaciones en Santiago, no se ha refrendado principalmente en regiones, pero ya han habido varias manifestaciones que están en contra de todo esto que se está viviendo. El llamado nuestro es a escuchar y a organizar a esa población interesada y a nosotros mismos, digamos, en este proceso. Eso es lo que se está haciendo. Y en la provincia, posterior a este encuentro regional, lo más seguro es que hagamos un llamado para poder participar. Los parlamentarios progresistas, entre comillas, que no son muchos en nuestra región y en nuestra provincia, que el senador Saavedra y el diputado Pinilla, en general ellos han estado al lado y haciendo la discusión y participando en todos estos encuentros, pero efectivamente tienen una labor legislativa que está en Valparaíso, digamos. Quienes estamos llamados a hacer esa política y esa discusión con la sociedad, somos los partidos que estamos en la provincia, en la región, y transmitir con ellos, en las reuniones que tengamos, cuál es la discusión que tienen que llevar al Parlamento. Eso, creo yo, nosotros como partido venimos dándole vuelta, es como lo principal, en verdad. En la medida de que tengamos esa conexión con el tejido social, nos va a permitir enfrentar y representar de mejor forma los intereses de la población. Creo que por ahí va el proceso que debiéramos empezar a vivir de aquí a todo lo que es este gobierno.
3: Sí, claro. Bien lo señalas, porque este es un proceso que se va dando, que va de menos a más habitualmente. Y eso en todos los sectores. El gobierno parte con un área, como dice, económica, pero lo va a ampliar al área de seguridad, como dices tú, a reforzar todo el aparato policial, y seguramente lo va a seguir ampliando, va a seguir tratando, digamos, de alguna manera, de imponer su agenda regresiva. Pero por el otro lado también, las organizaciones progresistas tienen que ir de menos a más y ir también de alguna manera generando no solo mayor resistencia, sino mayor conciencia y mayor organización de la población, que es lo que se requiere para generar cambios. Y ahí, en ese sentido, yo creo que el mundo sindical, el mundo social, hemos conversado nosotros también, está consciente de que aquí hay cambios que son importantes y que va a haber que defender muchas conquistas sociales. Tú recordabas, por ejemplo, este proceso de flexibilización laboral que está impulsando el gobierno, a propósito, por ejemplo, de la polifuncionalidad, a propósito de modificar, por ejemplo, la indemnización por año de servicio. Muchas modificaciones que efectivamente van a perjudicar, este mismo cambio que viene incluso a la AFP, que van a terminar deteriorando aún más las precarias pensiones que reciben muchos de los cotizantes, digamos. Pero todas estas políticas nacionales, locales, regionales, la primera barrera o el primer impacto que tienen en los municipios, y el municipio, la representación del Estado en la comuna. Y fíjate que curiosamente, a partir de esto, del efecto climático, digamos, que ha sido dramático a lo largo del país, particularmente en la zona norte, sectores agrícolas que se han visto muy afectados, en el ámbito sur, Angol, Carahue, digamos, con todo el tema habitacional que también se ha visto tremendamente afectado, lo que empieza a ocurrir es que la ciudadanía empieza a notar que efectivamente el Estado es un Estado ausente, porque finalmente lo que empieza a ocurrir, digamos, es que, por ejemplo, el gobierno tiene que tomar decisiones. Para enfrentar una catástrofe de esta magnitud, el gobierno, el Estado, puede perfectamente, porque está el mecanismo, recurrir al 2% constitucional para las catástrofes. El gobierno no ha tomado la decisión. Por tanto, lo que está diciendo, desde el punto de vista político, digamos, es que la gente se tiene que arreglar por sí sola, ¿no? Y si tú empiezas a mirar, digamos, todo lo que significó el cambio de la mega reforma y todo lo que se ha impulsado, los municipios tienen menos recursos, por tanto, no hay garantía alguna de que efectivamente todo ese daño habitacional, agrícola, que se generó a propósito del efecto climático, efectivamente tenga una solución. Por tanto, nos vamos a ver enfrentados en un corto, no muy largo de tiempo, nos vamos a ver enfrentados a grandes dificultades en todos los planos. Y frente a esa necesidad, lo que cabe y lo que hace falta, digamos, efectivamente es discutir, debatir, llevar mucha información a la población. Si la población, de alguna manera, por efecto de los medios tradicionales de comunicación que no precisamente informan a la ciudadanía, porque son más bien voceros del poder. En general, los medios de comunicación no cumplen la función democrática de informar, digamos, de manera seria, responsable, didáctica a la población respecto de lo que acontece. No, lo que uno observa en los medios de comunicación en general, digamos, es que son simplemente voceros del poder de turno, ¿eh? Y como los medios también dependen de las finanzas, si no hacen el plan de vocero, les quitan los recursos y por tanto no tienen financiamiento y perecen, que es lo que ocurrió durante largo tiempo también. Si muchos medios alternativos murieron o dejaron de existir, digamos, básicamente porque no se alinearon con la lógica del poder, digamos. El poder necesita de medios de comunicación que estén de alguna manera amplificando todo lo que ellos desarrollan o muestran, digamos, sin evidenciar la realidad de lo que acontece en la población. Entonces hay un tema que yo creo que es importante que también se tenga que abordar. Esta batalla es una batalla política, sin lugar a dudas, en el plano legislativo, es una batalla social, que a mí no me cabe duda. Pero es fundamentalmente una batalla, yo diría, cultural, intelectual, en donde de alguna manera hay que rescatar muchos conceptos, muchas palabras que han pasado el olvido. Esto mismo que recordábamos recién, en las políticas de derechos humanos. Los derechos humanos no se limitan solo a actos, digamos, en donde lo que se produce, que es el acto el más vil, el más perverso, que desaparecer personas, ejecutar personas, ¿eh? Que es un ámbito de los derechos humanos, pero hay derecho a las personas tienen derecho a la vivienda. Lo que está mostrando la catástrofe, digamos, es que esas viviendas no son precisamente un derecho bien garantizado. Lo que está mostrando la catástrofe es que el derecho a la salud es un derecho al que no todos pueden acceder, que el derecho a la educación sigue siendo una educación para pobre y para rico. Por tanto, hablar de la idea de derechos en el sentido amplio es una batalla cultural que efectivamente hay que dar, porque así el sector, la educación se moviliza por sus derechos, la salud se moviliza por sus derechos y todos los sectores sociales se movilizan por sus derechos. Si nosotros restringimos esto, evidentemente nos quedamos cortos en la batalla que tenemos que dar. Y así uno sigue con otras variables, digamos, en el ámbito laboral o en el ámbito ambiental, por ejemplo. Si estas catástrofes no ocurren porque sí, ocurre porque no estamos de alguna manera tomando en consideración lo que está ocurriendo con el cambio climático. No estamos considerando, por ejemplo, los humedales. Entonces es una discusión que hay que dar en todos los ámbitos. Yo siento que ahí, en el discurso político, también hemos quedado cortos, que hace falta, de alguna manera, no solo enriquecer el discurso, sino también darle más fuerza, más potencia. Y ahí uno sabe menos, digamos, los liderazgos, no solo nacionales, pero son necesarios, evidentemente, pero los liderazgos regionales, los liderazgos locales, tienen que aparecer, de alguna manera tienen que, empezar a mostrar abiertamente, digamos, un discurso mucho más potente, mucho más, uno decía, más seductor para la población, de tal manera que la gente sienta que efectivamente están bien representados. Algo pasa que de alguna manera no hay como mucha convicción, creo yo, en algunos de los partidos progresistas en el sentido de entender que la causa que están defendiendo es una causa justa. No sé cómo lo ves tú ahí. Esa es la percepción que tengo, conversando con mucha gente, digamos, cuando uno recorre sectores, poblaciones, barrios.
4: Yo creo, tratando de responder la última pregunta, digamos, pero quiero tomar el tema municipal y el tema de lo que ocurrió, los hechos climáticos. Yo creo que hay todavía un proceso de convencimiento de la necesidad de cambiar la actitud. Hay un tema de derrotismo en términos reales, en lo que principalmente con respecto a los partidos progresistas. Y nos estamos sacando ese derrotismo recién en función de lo que nos está llegando encima, digamos. Nos estamos dando cuenta de que si no reaccionamos nosotros, esto va a pasar por encima y no vaya a poder contestar a lo que estamos viviendo, digamos. Entonces yo creo que los partidos progresistas ya se dieron cuenta y están en el proceso de ordenarse, de organizarse, principalmente en nuestra provincia del Biobío. Todos los partidos progresistas nos necesitamos entre todos, porque hacer la tarea es una cuestión unitaria, porque si no es imposible realizarlo, digamos. Se necesita la democracia cristiana, los socialistas, los comunistas, el Frente Amplio, los liberales, los partidos por la democracia, los radicales que están ahí a medio funcionar, pero a todos los necesitamos para enfrentar este proceso. En el tema municipal, efectivamente, con esta nueva ley en donde le quitan los ingresos principalmente que venía, cierto, de recaudaciones tributarias, hoy en día se hace esta discusión nuevamente en donde se indica que tiene que llegarle a todos por igual los recursos que a través del IVA, o sea, nuevamente es el pueblo, es la gente común la que paga las necesidades que van a solventar los

el oficialismo en función de que no es justo, digamos, de que no es equitativo esto, en este tema de rescatar este, cuestiones de discusión, en la justicia social, en la equidad, ya que se creen tan cristianos, es el cómo yo apoyo a mi común. Y los municipios están en esta discusión, pasó ya por el Senado y me parece que por la Cámara de Diputados y va a aprobarse un tema nuevamente desigual. ¿Dónde está más comprobado lo desigual y que este modelo no resuelve los problemas? Es, yo diría, en una imagen que yo vi en la noticia en Angol, en esta población en donde sale el río, y hay una toma con un dron en donde muestra que, y ahí hay un tema medioambiental y que nos olvida de, efectivamente estamos enfrentados a un problema medioambiental general, ¿cierto? El calentamiento global, pero también hay un tema de que nos olvidamos como seres humanos que tenemos un corto pasar por la Tierra en función de lo que es un poco la cultura de los mapuches, lo que es el medio ambiente, lo que es el GEA, la tierra y los ríos. Si uno ve la imagen de ese dron, es el cauce del río que retoma, que no había crecido seguramente en 30 años, porque estamos en una sequía hace 30, 40 años atrás, y retoma su conducción. Nada más que eso. ¿Y qué es lo que significa? Que la inmobiliaria que hizo esas casas sociales se pasó por el aro nomás. Pues lo mismo pasó en el norte, y construyeron calles en donde eran acequias, en definitiva eran quebradas, y que por ahí pasa el agua, digamos. Que no haya llovido en 30 años, ni en el norte quizás más, 40 años, a la gente se le olvida y construye. Está el tema medioambiental en Concepción, en donde están construyendo sobre los humedales, pero en Angol es decidor. El río retoma su cauce natural y es un problema del Estado en general. Y ahí hay que pensar en que el sistema económico, digamos, que el capital resuelve los problemas. El capital no resuelve nada. Construyeron donde no se debía construir. En el norte hicieron caminos donde no se debían hacer. Entonces, hay que ver el modelo de ciudad que estamos construyendo con una visión mucho más generalizada, más compenetrada con el medio ambiente en el que vivimos, y eso no lo resuelve el capital. Por ende, cuando vienen todos estos procesos privatizadores y todo lo demás, ya está demostrado de que eso no sirve, digamos. Y el tema de la inmobiliaria, hoy en día hay un superávit de, no me acuerdo, recuerdo un número que eran como 150.000 viviendas que están construidas, y que son 150.000 viviendas que están construidas a un muy alto precio, y que claro, se pueden ocupar en temas sociales, porque las inmobiliarias están apuntando a seguir ganando más plata nomás, y no están construyendo para esas 300.000 o 400.000 personas que sí necesitan vivienda, y que nadie les está construyendo la vivienda, porque estamos apuntando a un mercado que hoy en día, con los niveles de endeudamiento por crédito, más encima con este interés sobre interés que se aprueba o se hace el veto a través del veto presidencial, lo único que le interesa es ganar más plata, digamos. ¿Quién más decidor que en las Lomas de Concón, el edificio Kandinsky, que se está cayendo, y en donde nunca debieron haber construido, digamos? Entonces, creo que esos temas que se ligan con el tema económico, con el tema de los municipios, porque ahí están metidos los municipios, los gobiernos regionales, el Estado en su conjunto, y el problema que el Estado en su conjunto, que son todos estos entes, no está respondiendo a las necesidades de las ciudades, en definitiva, de las ciudades y de las poblaciones. Creo que

0: estamos llamados a hacer esa discusión, digamos. Pues veía ahora, por ejemplo, lo mismo que está ocurriendo acá en Los Ángeles con algunas poblaciones más campesinas que no tienen llegada. Hay que estudiar bien dónde estamos construyendo, digamos. Si quieren una casa que está a 5 o 10 metros del río, lo más seguro es que no sea aconsejable hacerlo, digamos. Y, por ejemplo, el tema que ocurrió ayer o anteayer con la salida del estero Quilque
1: en el centro de la ciudad, histórico en todo caso,
0: que va a seguir saliendo si el estero Quilque, es obvio que hagamos lo que hagamos, si es que no se hace una transformación más concreta, está el estero bien abierto, en general, por donde bien abierto pasa sin mayor problema, pero por el medio de la ciudad de Los Ángeles está encajonado. Obvio que se va a salir el famoso estero si no hacemos una solución más radical con respecto a cómo enfrentamos ese proceso, digo. Entonces, creo que estamos llamados a hacer una discusión más interesante con respecto a la ciudad en que vivimos y a la ciudad que debemos proyectar para que las próximas generaciones puedan vivir de mejor forma, en definitiva. Y eso no lo resuelve el mercado. El mercado no resuelve el problema, por ejemplo, educacional. Mi señora trabaja en el tema universitario y siempre conversamos que hay varias carreras universitarias que tienen una salida de profesionales al mercado estratosférica, y muchos de esos profesionales que terminan sus carreras siendo buenos alumnos, teniendo buen rendimiento, salen a un mundo en el cual no pueden ejercer y tienen que ejercer otra carrera. Y tienen que cambiarse porque en definitiva hay problemas hoy en día hasta con la gente que estudia obstetricia porque no encuentra campo en hoy en día, digamos. ¿Para qué decir los ingenieros económicos o de los periodistas o de los abogados, que son carreras que están sobreexplotadas, digamos? Entonces, vuelvo a insistir, el cómo generamos y la necesidad de que no es regular por regular, sino que es ver en con sentido común y con la visión de la gente que vive en ciudad y que vive en comunidad, el cómo enfrentamos todos estos procesos. Estamos llamados a hacer cambios, digamos.
1: Así es. Hacer cambios requiere tomar posiciones también. Yo reiterar y vuelvo a reiterar otra vez que en tiempos complejos como en los que nos toca vivir, la neutralidad no es opción. Aquí, cuando uno habla de Estado y mercado, no es opción un poco de uno o un poco de otro. No es opción. Hay que definir quién es, digamos, cuál es el eje principal. No significa negar el segundo eje, no. Significa solamente definir cuál es el eje principal. Y en nuestro caso, como país subdesarrollado, es evidente que el Estado tiene un rol importantísimo que cumplir. Lo mismo que el mercado. Pero no puede ser, digamos, al revés. No es el mercado el que fija las reglas de la vida social. No, es el Estado el que fija y regula, como bien lo señalas tú, la acción de los privados, en este caso, a partir del mercado. Pero ahí, a propósito de esas cosas, digamos, hay un inmenso debate, porque tú has hecho todo un análisis de lo que implica, digamos, el desarrollo inmobiliario, que no está regido por el mercado. Lo que hay es básicamente especulación inmobiliaria, partiendo por el valor del suelo, digamos. Y uno empieza a mirar todos los parámetros que están ahí, evidentemente que es el mercado el que está dictando las reglas, digamos, de lo que significa construcción de vivienda, porque es inentendible, digamos, que las empresas inmobiliarias tengan, no sé, 30.000 viviendas que no se han podido vender, porque claro, el valor de cada vivienda son 200 millones, 300 millones. ¿Quién tiene, digamos, los recursos para hacer una compra de esa naturaleza, digamos? Considerando cómo han subido los costos de vida, considerando muchas variables que están presentes en el mundo de hoy. Pero hay mucha discusión que uno lo puede aterrizar también a la provincia y a la comuna. Esta lógica, ¿qué es lo que nosotros queremos? ¿Queremos crecimiento o queremos desarrollo? Pero también hay una disputa política, ¿qué es lo que queremos? ¿Queremos más empleo? Sí, pero para crear más empleo lo que se requiere es un aparato productivo que no solo sea extractivo, sino que sea digamos, industrial, productivo, que genere más empleo. Nosotros no estamos en una fase, digamos, que no hemos superado todavía el extractivismo. Estamos buscando, digamos, crecer en una lógica que no nos permita desarrollo. Y eso, por ejemplo, en el caso del Biobío se manifiesta de manera muy clara, porque uno podría decir, por ejemplo, si analiza la provincia del Biobío, que tenemos un crecimiento económico espectacular, si para qué estamos con cosas. Aquí tenemos, por ejemplo, el ámbito eléctrico, central hidroeléctrica en el Alto Biobío, que genera enormes utilidades para las empresas que generan energía. Tenemos las centrales eólicas, y uno dice, bueno, pero con la cantidad de energía eléctrica, dicho sea de paso que son energías renovables, digamos, que favorecen incluso esto, bueno, deberíamos tener, si uno mira en sentido social, deberíamos tener una energía que fuera accesible para la ciudadanía. Y lo curioso es que, claro, tenemos desarrollo económico en la perspectiva de la energía, pero la energía eléctrica se hace cada día más cara. Y si uno mira el agua potable, pasa exactamente lo mismo. Está en manos privadas y el agua potable es cada día más caro. Entonces, la gente resiente eso porque hay un costo en el bolsillo de la energía eléctrica. Entonces, ¿para qué queremos central hidroeléctrica? ¿Para qué queremos central hidroeléctrica? Si eso no trae beneficios a las comunidades. No generan empleo, tampoco generan desarrollo a las comunidades. Entonces, es un debate que también es necesario dar en todas las ciudades y en todas las poblaciones, digamos, porque si no... nos caemos en este típico discurso que nos venden oficialmente, digamos, de que con solo crecimiento vamos a tener mejores salarios, vamos a tener más empleo. Lo que ha demostrado este modelo neoliberal durante todo este periodo, partiendo de incluso todo este periodo democrático, porque el modelo neoliberal no ha cambiado, digamos, es que lo que ha quedado demostrado es que el sector informal crece mucho más que el sector formal. Y gran parte del sector informal crece a partir del negocio ilícito, entre ellos el narcotráfico. Y ese narcotráfico se alimenta precisamente de las necesidades sociales. Pero ahí, ¿cómo se combate? Y ahí me enseña. Alguien, y ahí me dice la discusión parlamentaria, ¿dónde está la ruta del dinero? Porque son miles de millones de dólares que están dentro de la economía, que circulan dentro de la economía, que están en los bancos. ¿Dónde creen que está la plata? Están los bancos. Pero ¿quién investiga, digamos, cómo se usan esos recursos? Nadie lo investiga, porque hay un negocio ilícito que muchas veces es amparado por el poder, y hay que decirlo que es amparado por el poder, porque curiosamente no solo hay carabineros que han sido descubiertos, digamos, integrando estas vacas, hay miembros del ejército, miembros de la PDI, incluso hay parlamentarios que han sido, digamos, señalados, digamos, en complicidad, alcaldes que han sido señalados en complicidad. Entonces el fenómeno es un fenómeno mucho más complejo del que habitualmente presenta la prensa, digamos, en esta lógica mediática de solamente ganar audiencia. Por eso es que yo reitero otra vez, los medios de comunicación no contribuyen mucho a la educación, a la formación ciudadana en términos de conciencia y de organización, porque solo alimentan, digamos, el morbo del público. No hay una explicación causal respecto de por qué se producen estos problemas y de qué manera podrían combatirse. Los medios de comunicación deberían ser modelos de objeción, de cuestionamiento al poder, y no simplemente ser voceros del poder. Entonces tenemos un problema democrático que es profundo, ¿eh? No es menor cuando tú tienes medios de comunicación que en el fondo están al servicio, y por eso la necesidad de que estos programas que surgen a través de la red, que buscan que podamos tener distintos invitados para hacer análisis, ayuden efectivamente a este proceso. Y yo creo que hay que seguir abriendo esa puerta, y por eso la necesidad de estar constantemente invitando a distintos actores sociales y políticos para que efectivamente nos den su mirada, nos planteen sus necesidades, las dificultades. Esto mismo que señalas tú, que es súper importante, cómo se sale de esta especie de derrotismo, ¿cierto?, a una lógica, digamos, de volver a recuperar el sueño, a recuperar la utopía. ¿Cómo salir de este principio, digamos, de individualismo, de consumismo, y pasar a un principio de solidaridad? ¿O cómo salir, por ejemplo, de la competencia a la cooperación? Estamos viviendo un mundo complejo, evidentemente. Yo creo que no podemos evadir y un poco para ir también cerrando esta lógica, nosotros no somos isla en el mundo. De alguna manera, en el mundo global, está conectado con lo que sucede en el planeta. Y ahí también el gobierno actual ha ido dando malas señales, porque, por ejemplo, en esta disputa entre dos potencias como China y Estados Unidos, lo que el presidente Kass ha hecho no es, digamos, tratar de obtener de ambos cosas que pudieran favorecernos. No, simplemente se alinea con una potencia y empieza a tomar decisiones diplomáticas que nos van a afectar en el futuro. El gobierno anunció, por ejemplo, su retiro del movimiento de no alineados. Son 121 países que participan de ese movimiento no alineado, que en el fondo es una estrategia de cooperación entre países que uno podría decir son pobres o medianamente pobres para enfrentarse a los países más ricos, digamos. Después de las Naciones Unidas, el movimiento de países alineados es un movimiento que logró de alguna manera generar mucha cooperación, poder enfrentar algunas circunstancias que permitieron abordar esto. Cuando tú te sales de ese tipo de organizaciones de colaboración entre países, lo que estás haciendo, digamos, alinearte, y eso es un tremendo riesgo en el mundo que nos toca vivir. Entonces, yo creo que necesitamos dar discusiones en donde de alguna manera se ponga en el centro la autodeterminación de los pueblos, que se ponga en el centro esto de la cooperación entre países, países, como dicen, no alineados, en países que hay que reconocer eso, digamos. Igual que los municipios se agrupan, los municipios de Cordillera, por ejemplo, aquí están agrupados, y ellos evidentemente ven sus propias necesidades cordilleranas y defienden eso ante el poder central. Que otros municipios se agrupan de distinta manera. Bueno, los países hacen lo mismo. Los países pequeños se tienen que agrupar, porque si no, las grandes potencias simplemente las aplastan, las aniquilan, digamos, les roban, les saquean los recursos. La única manera de defenderse es que se unan. Nosotros estamos actuando a contrapelo de la realidad global también. Entonces, por eso insisto y reitero la necesidad de que los partidos políticos, no solo el Partido Comunista, el Partido Socialista, el Frente Amplio y todo, puedan de alguna manera tener un discurso mucho más coherente, mucho más sólido, mucho más con más convicción, con más seducción, que faciliten la creación de conciencia social, la organización de conciencia social, porque es la única manera de lograr el cambio. Si no hay creación de conciencia y no hay organización, yo dificulto que pueda haber cambios posibles. Y ahí el rol de los partidos, y el Partido Comunista en este caso, históricamente, bueno, yo lo conozco bastante, digamos, históricamente ha demostrado eso, digamos, que a partir de los tiempos de Recabarren hasta la época, ha demostrado que efectivamente solo la acción de del pueblo organizado, como diría alguien, de un pueblo consciente, puede lograr cambios. Y yo creo que ambas cosas las hemos perdido. Hemos perdido un grado de conciencia social importante, y también hemos perdido un grado de organización importante. Entonces, por eso insisto en esa necesidad, la necesidad de recuperar ambas líneas de acción, porque si no, la utopía se rompe, y ahí llega la desesperanza y los sueños se pierden.
0: Efectivamente, estamos permeados por el modelo. Efectivamente, mucho de nuestra militancia y de nuestra, la mayoría de nuestros ciudadanos están permeados por el modelo, el individualismo, y solo ver los intereses propios. Y eso está dado por el tema de medios de comunicación, como tú indicas, medios de comunicación que están en poder de los poderes económicos, que lo único que buscan hoy en día ver televisión, para lo único que sirve en lo personal es solo ver noticias, nada más. Lo demás no hay nada interesante que ver, digamos. Temas culturales, temas de actividad social, no hay nada en la televisión. Y hay que transformar eso y democratizar. Es preocupante lo que ocurre con Televisión Nacional, en verdad. Ahora, creo que lo que tú indicabas también, que el alineamiento que están haciendo hoy en día, lamentablemente hay un resurgimiento en términos latinoamericanos de las derechas más extremas, de las derechas en general. Uh-huh. ahí en Colombia, está en Argentina, en Perú, en Bolivia, en Ecuador, y todo esto, estas derechas, en particular con Kast, se alinean con el loco de Trump, y hacen una apuesta comercial, porque ellos están acostumbrados a hacer apuestas comerciales, y la apuesta comercial les sale para atrás. ¿Por qué? Porque no, nos recargan con un 12,5% porque se le ocurrió a Trump, en definitiva, y porque también hay a los americanos le interesa mantenerte ahí cautivo, en definitiva. Norteamericano.
1: Somos el patio trasero.
0: Claro, somos el patio trasero. Pero estos compadres hacen una apuesta y la pierden más encima. Es preocupante cómo va a quedar el tema latinoamericano, pero el llamado es concreto, es a reorganizarse y que nos creamos la posibilidad de enfrentar este proceso que son estos 3 años, porque 3 años y medio que quedan de gobierno nos dan el tiempo necesario como para enfrentar estos procesos que se nos vienen de aquí en adelante, para poder enfrentar de mejor forma. El tema económico y el tema de cómo ve el gobierno el ayuda al pueblo, está claro que no le interesa, en verdad. No ha decretado los estados de catástrofe, creo que la cuarta región lo hizo regañadiente. Salía el alcalde de
1: Coquimbo, si no me equivoco.
0: Haciendo alegatos, que es alcalde de derecha, ¿verdad? El compadre alegando en contra de su propio gobierno, de que no hacían nada. Acá tenemos en el
1: Bío Bío,
0: nos quitan los corredores en Concepción, en definitiva, que les permitía descongestionar. A mí me toca por pega ir a Conce, y ir de Concepción a Coronel es un asco, que estáis 2 horas en un taco enorme, y estos compadres frenan todo este proceso. No sé si hay ahí alguna intencionalidad política, va al gobernador y logra retrotraer, pero nadie le cree, en verdad. El senador Saavedra algo indicaba, digamos. Nos encontramos contra personas que nos están diciendo que lo van a ver, pero que nadie cree, en verdad, mucho en lo que ellos nos están proponiendo, digamos. Está complicado, y lo concreto es a juntarnos todos los que tenemos una visión diferente de cómo construir el país, y todos en conjunto poder convencer a la población. Están todo este tema de las encuestas, que es bastante decidor, pero las encuestas realmente uno no les cree mucho, pero las encuestas demuestran claramente de que hay un 20-tantos%, los tercios, los famosos viejos tercios, sigue estando activos, y Kast sigue con el tercio de la derecha manejando al país, y hay 2 tercios que no están representados. Hay un tercio que quizás representamos el lado más progresista, pero ese tercio que está ahí al medio, que pareciera que el Partido de la Gente fue el que logró convencer a ese personaje, tenemos que saber llegar a ellos, tenemos que lograr tratar de explicarles que este modelo no va a resolver sus problemas, y de que el tener más empleo por cuenta propia, o porque ese es como el tema que te venden, ¿no? Emprende, sea un emprendedor para poder surgir, digamos, porque vaya a tener posibilidades. Lo concreto es que si el Estado no cubre los derechos humanos, los derechos sociales, que son educación, vivienda y salud, el mercado no lo va a hacer, si ya está comprobado, digamos, ya está comprobado. Y lo único que va a producir toda esta mega reforma, y eso es lo preocupante, y que ojalá se revierta el tema de la invariabilidad tributaria, es que vamos a tener 20 años de retracción económica, de contracción económica, porque la política del chorreo ya en los 80 se demostró que no chorreaba, digamos. Y los mismos economistas de derecha están claros que eso no funciona. Por ende, el llamado es a organizarnos para poder enfrentar. porque en definitiva no es solo ganar un nuevo gobierno, es ganar un proceso. Tenemos que retrotraer a lo que han sido los procesos aquí en Chile, y no tengo que mirar para el lado. Acá se organizó la Unidad Popular, se organizaron los gobiernos populares con los radicales en los 40-50, la Unidad Popular en los 60-70, y eso nos permitió crecer y transformar el país. Se logró construir la Corfo, se logró nacionalizar el cobre. Nosotros debemos construir con estos partidos progresistas, con estas independientes progresistas, estamos todos llamados a construir un nuevo proceso que no signifique romper con el esquema legislativo y tener la mayoría, porque no solo basta sacar un presidente, eso ya está demostrado, sino que tengo que tener la mayoría suficiente para hacer las transformaciones. Y para eso necesitamos a todos en conjunto trabajando.
1: Es fundamentalmente una mayoría social. Bueno, una hora siempre se hace poco, José. De todas maneras, queda abierta la posibilidad de poder más adelante seguir conversando en el programa, para que ahí estén atentos. Nosotros siempre estamos invitando a distintos actores a conversar todas las temáticas de la provincia, de la región, digamos, con una mirada amplia y con una mirada que efectivamente apunte a generar esperanza, acción colectiva, por sobre todas las cosas. La historia ha demostrado, digamos, que ninguna conquista social es fruto de la acción individual, es siempre fruto de la acción colectiva. Así que desde este colectivo que yo podría llamar radial, a nuestros auditores, que ahí nos escribieron algunos de ellos, algunos son auditores ahí, por ejemplo, escribía Lucrecia, que nos ve cotidianamente, y otros que habitualmente escriben, algunos, otros no. Nosotros sabemos que hay harta gente que nos ve y nos sigue, no siempre opinan, que es también un problema, uno podría decir, pero bueno, los dejamos invitados para el próximo viernes para seguir conversando con nuevos actores políticos, con actores sociales, de derechos humanos, de lo que acontece hoy en el país, en la región y en el mundo. Así que muchas gracias, José, y reitero la invitación para que puedan participar con nosotros en cualquier minuto. Así que a nuestros auditores, muchas gracias también.
0: Muchas gracias, Lincoln. Hay varios militantes dentro del partido que estarían interesados en poder participar en estas discusiones que dejan, yo creo. Así que muchas gracias por la invitación.
1: Haremos un nexo respectivo en algún minuto. Gracias a ustedes.
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3: 14 horas, 5 minutos.
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3: 14 horas, 7 minutos.
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1: 14 horas, 31 minutos.
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0: En el marco del Día Internacional del Trastorno por Déficit de Atención e Hiperactividad, especialistas de la Red de Colegios del Arzobispado de la Santísima Concepción hicieron un llamado a dejar atrás los mitos sobre esta condición y avanzar hacia una educación más inclusiva. El psicólogo del Programa de Integración Escolar, Sebastián Moncada, explicó que el TDAH es una necesidad educativa especial y que muchas conductas, frecuentemente interpretadas como desinterés o mala conducta, responden a una forma distinta de procesar la información. El profesional señaló que la inclusión no significa bajar las exigencias, sino entregar los apoyos necesarios para que cada estudiante pueda desarrollar plenamente sus capacidades. Además, recordó que el TDAH puede acompañar a la persona durante toda su vida, por lo que un diagnóstico oportuno y el trabajo conjunto entre docentes, familias y especialistas son fundamentales para favorecer el aprendizaje, la convivencia y el bienestar de niños y adolescentes.
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1: 15 horas, un minuto.
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2: 15 horas, 20 minutos.

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1: 15 horas, 31 minutos.
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0: 15 horas, 37 minutos.
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Los recientes temporales que han afectado al país no solo ponen en riesgo a las personas, sino también a los animales. El médico veterinario Francisco Sosa, de la Universidad San Sebastián, hizo un llamado a incluir a las mascotas y a la fauna silvestre en los planes de prevención. El especialista recomienda mantener a perros y gatos dentro del hogar durante las lluvias y fuertes vientos, ya que el miedo puede hacer que escapen, se pierdan o sufran accidentes. Además, enfatiza que nunca se debe dejar a un perro amarrado en el exterior, ya que queda expuesto a hipotermia, inundaciones y otros peligros. Respecto a la fauna silvestre, explica que las tormentas obligan a muchos animales a abandonar su hábitat. Si aparecen en zonas urbanas, la recomendación es no intervenir, mantener distancia y dar aviso al SAG o a un centro de rehabilitación especializado. La invitación final es a actuar con empatía y responsabilidad, protegiendo a los animales durante las emergencias climáticas.

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0: 15 horas, 56 minutos.
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1: 16 horas, un minuto.
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1: La Oreja de Van Gogh vuelve a Chile en 2027, junto a su histórica vocalista Amaya Montero, marcando el esperado reencuentro de la formación clásica tras 18 años. La intérprete de éxitos como Rosas, Puedes Contar Conmigo y La Playa se reunirá nuevamente con la banda para una gira mundial que llegará a nuestro país el 26 de marzo de 2027, con un concierto en el Santander Arena. Las entradas están disponibles a través del sistema Punto Ticket.

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1: 16 horas, 30 minutos.
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0: 16 horas, 37 minutos.
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La nanotecnología, una ciencia que trabaja con materiales miles de veces más pequeños que el grosor de un cabello humano, está abriendo nuevas posibilidades para el tratamiento del cáncer. Expertos reunidos en Pro Nano Maule 2026, realizado en la Universidad de Talca, destacaron que la nanomedicina busca desarrollar terapias más precisas, capaces de atacar directamente las células tumorales y reducir los efectos secundarios de la quimioterapia. Los especialistas explicaron que el uso de nanopartículas también ofrece avances en el desarrollo de vacunas, la detección temprana de enfermedades neurológicas y nuevos tratamientos para patologías cardiovasculares. Además, el encuentro reunió a docentes de enseñanza media, quienes participaron en talleres y actividades prácticas para llevar estos conocimientos a las salas de clases, acercando la ciencia y la innovación a las nuevas generaciones.

0: 16 horas, 44 minutos.
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3: Si naciste un 8 de agosto como hoy, pero de 1984, esta era la canción más escuchada en este día, Celos, Daniela Romo. Que la disfrutes, es nuestro regalo de cumpleaños.

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1: 17:02.
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0: 17 horas, 7 minutos.
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0: 17 horas, 27 minutos.
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1: 17 horas, 31 minutos.
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0: 17 horas, 37 minutos.
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0: 17 horas, 49 minutos.
1: Hola, ¿qué tal amigos de RadioVioleta.cl? Bienvenidos a bordo de nuestra máquina del tiempo en el segmento de efemérides. Hoy es 8 de agosto y el mundo de los acordes nos regala una pauta sencillamente espectacular para repasar grandes historias de la música latina y global. Acomódense en nuestra sintonía, suban el volumen y disfruten con nosotros el pulso de la historia. Aquí arrancan las efemérides musicales para este 8 de agosto en RadioVioleta.cl. En 1961, el nacimiento de The Edge. Nace en Londres Davis Evans, célebre guitarrista y compositor de la banda irlandesa U2, famoso a nivel global por su innovador uso de efectos digitales de retraso de eco, texturas sonoras y arreglos minimalistas. Su particular sonido en las cuerdas se convirtió en el sello definitivo de la identidad e historia musical de la agrupación. En 1969 acontece la legendaria sesión de fotos de The Beatles, Abbey Road. El cuarteto de Liverpool se fotografía cruzando el paso peatonal fuera de sus estudios de grabación. El fotógrafo Ian McMillan capturó la mítica imagen en solo 10 minutos mientras la policía detenía el tráfico. Esta fotografía se convirtió en la portada de su álbum Abbey Road, transformándose en la carátula más parodiada e icónica del rock.

Un 8 de agosto de 1976, nacimiento de J.C. Chasey. Nace en Maryland el cantante, compositor y productor estadounidense, miembro de la exitosa boy band NSYNC. Fue una de las voces principales del grupo juvenil junto a Justin Timberlake. El quinteto se transformó en un fenómeno de ventas global absoluto a finales de la década de los 90, definiendo el sonido del pop comercial de la época. En 2019, Mon Laferte estrena su exitoso sencillo, Chilango Blues. El videoclip oficial de la aclamada cantautora chilena se estrena de manera simultánea en plataformas de streaming a nivel mundial. Compuesta y grabada en Ciudad de México, esta balada desgarradora fusiona de forma impecable el blues clásico con el pop alternativo latinoamericano. La canción consolidó aún más la versatilidad vocal del artista en el mercado internacional ese año.

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2: Atención Bio Bio. San Pedro de la Paz vuelve a brillar en el deporte internacional. La comuna fue confirmada como sede oficial de la World Triathlon Cup 2026, evento que se realizará el 1 de noviembre y que reunirá a destacados atletas de distintos países en una de las competencias más exigentes del calendario mundial. El alcalde Juan Pablo Spoerer destacó que esta noticia no solo posiciona a la ciudad en el círculo deportivo global, sino que también impulsa el turismo, el comercio local y el orgullo de la comunidad. San Pedro de la Paz, capital del deporte al aire libre.
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3: Diecisiete horas, 55 minutos.

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1: 18 horas, 2 minutos.
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1: 18 horas, 7 minutos.

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18 horas, 27 minutos. 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
1: 18:33.
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2: 19 horas.
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1: 19:32.
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Hola, ¿qué tal amigos de RadioVioleta.cl? Bienvenidos a bordo de nuestra máquina del tiempo en el segmento de efemérides. Hoy es 8 de agosto y el mundo de los acordes nos regala una pauta sencillamente espectacular para repasar grandes historias de la música latina y global. Acomódense en nuestra sintonía, suban el volumen y disfruten con nosotros el pulso de la historia. Aquí arrancan las efemérides musicales para este 8 de agosto en RadioVioleta.cl. En 1961, el nacimiento de The Edge. Nace en Londres Davis Evans, célebre guitarrista y compositor de la banda irlandesa U2, famoso a nivel global por su innovador uso de efectos digitales de retraso de eco, texturas sonoras y arreglos minimalistas. Su particular sonido en las cuerdas se convirtió en el sello definitivo de la identidad e historia musical de la agrupación. En 1969 acontece la legendaria sesión de fotos de The Beatles, Abbey Road. El cuarteto de Liverpool se fotografía cruzando el paso peatonal fuera de sus estudios de grabación. El fotógrafo Ian McMillan capturó la mítica imagen en solo 10 minutos mientras la policía detenía el tráfico. Esta fotografía se convirtió en la portada de su álbum Abbey Road, transformándose en la carátula más parodiada e icónica del rock.

Un 8 de agosto de 1976, nacimiento de J.C. Chasey. Nace en Maryland el cantante, compositor y productor estadounidense, miembro de la exitosa boy band NSYNC. Fue una de las voces principales del grupo juvenil junto a Justin Timberlake. El quinteto se transformó en un fenómeno de ventas global absoluto a finales de la década de los 90, definiendo el sonido del pop comercial de la

2019, Mon Laferte estrena su exitoso sencillo, Chilango Blues. El videoclip oficial de la aclamada cantautora chilena se estrena de manera simultánea en plataformas de streaming a nivel mundial. Compuesta y grabada en Ciudad de México, esta balada desgarradora fusiona de forma impecable el blues clásico con el pop alternativo latinoamericano. La canción consolidó aún más la versatilidad vocal del artista en el mercado internacional ese año. 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

0: 19:55.
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3: 20 horas.
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